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mentira es universal. La mentira es universal. Todos mentimos. Todos debemos mentir. La prudencia consiste en saber mentir con fines laudables. Hay que mentir para hacerle bien al prójimo. En una palabra, hay que mentir sanamente, por humanidad. Hay que mentir francamente, hay que mentir con valor, hay que mentir con la cabeza erguida. No hay que mentir con egoísmo, no hay que mentir con crueldad. Hay que mentir con tortuosidad y con miedo. Hay que mentir como si estuviéramos avergonzados de la mentira. La mentira es noble. Libremos al mundo de la funesta verdad que lo aqueja. La mentira nos hará grandes y buenos y bellos. Libros de verdad que alentan en que la naturaleza miente sin cesar. Pero ¿qué puedo yo agregar? Novicio como soy en el noble arte de la mentira. En vano intentaría ponerme al nivel de los miembros de esta justa sociedad. Mintamos, señores, pero sepamos mentir. Ya que la mentira es una ley ineludible, sepamos cuándo debemos mentir y cuándo no debemos mentir. ¿Quién podría establecer las reglas precisas para saber si en un caso procede si debemos evitar? Esta es una función delicadísima que, a mi entender, solo puede ser consensuadamente desempeñada por una asociación como la vuestra, formada de personas, puedo decirlo sin adducción, a quienes una larga práctica profesional acredita como maestros en el arte de la mentira.

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0: Bravo, chicos.
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2: Recreo en el medio del programa. 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
2: 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Cerramos la primera parte del programa. 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El gran sándwich argentino es la milanesa. Todos los domingos nos dedicamos un ratito a entender en qué momento de la pandemia estamos. 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Se está
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8: ¿Cuál era esa canción que decía?

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0: Hola, hola, hola, ¿cómo estamos? ¿Cómo estamos? Hola a todos, ¿cómo andan? Estamos transmitiendo en vivo también aquí en Radio Trend Topic, un programón el día de hoy. ¿Qué haces, Gonza? ¿Cómo estás? Te tengo lejos hoy.
1: ¿Qué haces,
0: ¿Dónde
1: Fer?
0: andas?
1: Sí, un poquito de agua y ya no viniste.
0: Madre mía, qué manera de llover hoy, ¿eh? Estamos.
1: Mal, mal, mal. Acá llegamos con las garlopas puestas.
0: Estamos complicados. Bueno, les mandamos un beso a todos. Espero que estén pasando. Si se pueden quedar dentro en casa, por favor, no se muevan de su casa porque la calle está tremenda, no para de llover. Truenos desde la mañana tempranito, ¿eh? Así que hoy estamos aquí desde Human House, ¿eh? Por eso lo tenemos un poquito lejos a nuestro querido Gonza. Le mandamos este beso es para vos, Gonza. Desde Human House vamos a transmitir el programa del día de hoy. Aquí en CX Lab, en Radio Trend Topic, con unos invitados de lujo también, que los vamos a tener en un ratito nada más. Ellos también van a salir online porque, bueno, fue imposible llegar al estudio de la radio el día de hoy. Así que hoy les decía que vamos a tener un programón, porque vamos a hablar de lo que a mí tanto me apasiona, que por supuesto tiene que ver con experiencias. Y saben que acabo de llegar de dar una capacitación, con un tema que quería compartir con todos ustedes que están del otro lado, y hoy es un día ideal para hablar de esto, ¿eh? Hoy nosotros hablamos normalmente de construir experiencias. Ustedes saben que nuestro cliente cambió, ustedes saben que el contexto cambió, ustedes saben que la situación cambia permanentemente, nuestro cliente cambia permanentemente, nuestro entorno cambia permanentemente. Entonces, cuando nosotros hablamos de experiencias, lo primero que tenemos que decir es que las experiencias se diseñan y cambian permanentemente. Cuando nosotros hablamos de experiencias, decimos que tenemos cinco etapas fundamentales para prestar atención a todo el recorrido que hace nuestro cliente en una organización. Y hablamos de experiencias que transforman. Hoy decimos que tenemos que crear un diferencial que nadie pueda copiarte. Entonces, para eso, vamos a recorrer cinco etapas, ¿sí?, muy importantes a la hora de diseñar experiencias. La primera tiene que ver con el despertar. Como les decía recién, todo cambió. El entorno cambió, la tecnología avanzó. Hoy tener inteligencia artificial es maravilloso. Nos encanta tener inteligencia artificial. Yo de hecho la uso un montón, me sirve un montón y me ayuda muchísimo para trabajar todo el tiempo. El cliente evolucionó, la tecnología evolucionó. De hecho, hace poco estuve en Estados Unidos y me subí a un auto que manejaba solo, o sea, sin chofer. Imagínense, wow y ouch al mismo tiempo, ¿no? Qué miedito. ¿Cómo hacíamos para que ese auto manejara solo? Y ¿saben qué sensación extraña no tener a una persona del otro lado que te vaya hablando, que te pregunte hacia dónde vas? Todo tecnológico, todo con botones, causa un poquito de miedito, ¿no? Por eso decimos que hoy hasta hay perros de inteligencia artificial que están y te acompañan, o máquinas que hacen las cosas de casa y las tenemos a nuestro alrededor. Soy fan de la tecnología, por supuesto, me encanta todo esto que sucede, pero nos falta todo el condimento emocional. Entonces, cuando hablamos de experiencias y precisamente esto último que se está viniendo ahora, les estoy dando una primicia, ya no solo hablamos de experiencias, ¿saben qué? Ahora hablamos de transformar a esas personas que reciben la experiencia. Entonces decimos, etapa 1, el despertar. Ayornate, capacitate, fíjate qué hace la competencia. Hoy tenemos que estar atentos a todo lo que sucede en nuestro entorno, porque cambia permanentemente. Entonces, permanentemente tenemos que ir cambiando las experiencias que vamos generándole a nuestros clientes, por supuesto. La segunda etapa es la etapa de la evolución. Nosotros pasamos del producto al servicio. Después pasamos del servicio a la experiencia. Hablamos en una época de atender, en otro momento se hablaba de ventas, ¿sí? Y hoy hablamos de transformar esas experiencias a través de qué, de pequeños detalles. La etapa 3 que les quiero compartir para que ustedes vayan armando todo este ecosistema de experiencias tiene que ver con el acto 3 y habla de nuestro cerebro. Decimos que no solamente decidimos a través de la lógica lo que vamos a comprar, sino que decidimos a través de nuestras emociones. Todos nosotros somos seres emocionales. ¿Sabés registrar tu emoción? ¿Sabés cuál es la emoción que tenés en este momento? Las emociones nos definen, las emociones son contagiosas. Entonces nosotros tenemos que aprender a gestionar nuestra emoción, como así también tenemos que aprender a identificar y a gestionar las emociones de nuestros clientes. Una vez que nosotros conectamos, una vez que nosotros empatizamos con la otra persona, es ahí donde vamos a poder transformar esa experiencia. ¿Por qué? Porque somos personas que nos vinculamos con otras personas y si no hay vínculo y no hay conexión, nada se sucede, ¿sí? Así que trabajar el plano emocional, pero Fer, ¿qué tiene que ver trabajar las emociones cuando nosotros estamos hablando de experiencias? Sin emoción, sin conexión, sin vínculo, es imposible que brindes una experiencia transformadora a tus clientes. Entonces tenemos la etapa 1 que habla del despertar, del reconocer lo que está sucediendo en nuestra sociedad con el cliente, con tu huésped, en caso que estés en un hotel. Tenemos el acto 2 que tiene que ver con la evolución, cómo a medida que fue pasando el tiempo, nosotros fuimos identificando a nuestros clientes, ¿no? O sea, cómo fuimos evolucionando. Tercero, el cerebro decide. Si yo les pregunto esto, si yo les pidiera a todos ustedes que cierren unos minutitos los ojos y que se pusieran a pensar, ¿no? Pensando, no, no, sin dormirse, Gonza, sin dormirse, pero cerrando los ojos y poniéndonos a pensar un minutito, ¿cuál fue la experiencia más guau que tuviste? ¿La recordás? Pensate una experiencia guau que hayas tenido. Y ahora, esa experiencia, decime, ¿qué es lo que recordás? ¿Recordás un aroma? ¿Recordás una sensación? ¿Recordás cómo te hicieron sentir? Porque, ¿sabés qué? Normalmente uno recuerda eso, cómo te hicieron sentir. Nadie recuerda la tensión porque fue técnicamente correcta. La recuerda porque hubo una persona que hizo algo distinto. Esa persona o te escuchó, o te miró, o te llamó por tu nombre, o te resolvió un problema, o te dio calma. Entonces, según Harvard Business Review, hay un número que es bastante alto que dice que los clientes emocionalmente conectados pueden ser 52% más valiosos que simplemente los clientes satisfechos. Entonces, tenemos que conectar con nuestros clientes, tenemos que generar vínculos y esos vínculos se generan a través de la empatía y de estar ahí para el otro, ¿sí? Entonces, ponete a pensar que cuando nosotros vivimos tantas experiencias, wow, acá tenemos nuestro cartelito, tanto nuestras experiencias, wow, como nuestras experiencias, ouch, nos dejan recuerdos, ¿sí? Nos dejan recuerdos y esos recuerdos son los que van a generar en tu memoria el vuelvo o mejor no vuelvo más porque la experiencia no fue como superadora de las expectativas con las que venimos nosotros a una marca o a un cliente. Nosotros decimos que nunca fue tan fácil comprar. Hoy con la tecnología es muy fácil comprar. De hecho, te metes en internet, ¿no? Ahí Gonza dice súper fácil. Te metes en internet y automáticamente compras. Te metes en Instagram y automáticamente compras. O sea, hoy es muy fácil. Es muy fácil usar la tecnología, es muy fácil meterse con el ChatGPT, armar bots que nos den respuestas automáticas y rápidas. El problema, y paradójicamente, es muy fácil la compra, pero es muy difícil conectarnos, ¿sí? Hoy no paramos la pelota para pensar, para mirar al otro, para observarle sus gestos, ¿sí? Hoy nos cuesta un montón. ¿Por qué? Porque estamos corriendo todo el tiempo, porque recibimos al cliente muy apurado. Entonces, hoy tenemos que parar la pelota, como digo yo siempre, y pensar que nosotros estamos ahí para brindar una experiencia diferenciada. Nosotros decimos, por ejemplo, no vendemos una casa, nosotros vendemos lo que va a ser esa casa por nosotros, lo que yo voy a vivir en esa casa, ¿sí? Hablamos de experiencias, de recuerdos, de storytelling. Así que esta parte número 3, que tiene que ver con la parte del cerebro, es, o la parte de las emociones, es muy importante cuando hablamos de experiencia. El acto 4 o la parte 4 tiene que ver con la metodología WOW. Ahí sí es donde vos vas a trabajar la experiencia, la vas a diseñar, porque las grandes empresas diseñan su experiencia, no las dejan libradas al azar. Sorprenden al cliente. Primero, hacen todo un mapeo de las áreas donde este cliente va pasando a lo largo de su visita y después decimos, bueno, ok, cuando el cliente llega a la radio, ¿cómo lo recibimos? ¿Qué lenguaje vamos a utilizar? ¿En cuánto tiempo lo vamos a recibir? ¿Qué le vamos a ofrecer? ¿Cómo lo vamos a invitar? Sí, por supuesto, Gonza me dice, con una sonrisa. Pero la sonrisa tiene que ser una sonrisa genuina, señores. No puede ser una sonrisa ficticia, como algunos que están en la radio, que brindan sonrisas Panam, se les llaman. ¿Sabés lo que son las sonrisas Panam? La sonrisa Panam es la sonrisa fingida, como la de Gonza. Tu sonrisa, Gonza, ¿tu sonrisa cómo es? Ay, me corta el programa, me corta el programa. No, no, no, no, no, no, no, no. Hablamos de la sonrisa genuina, hablamos de ser naturales, de ser sumamente, ¿cómo se dice? Sumamente empáticos, no me salía la palabra, con las personas que tenemos del otro lado. Y en esta etapa wow es donde vamos a diseñar el journey map, es donde vamos a diseñar la experiencia, es donde vamos a buscar herramientas para diseñar esta interacción memorable que sorprenda, fidelice y genere lo que nosotros queremos, que son embajadores de marca, ¿sí? Etapa 5 y última etapa, hablamos del legado. Señores, no se trata de vender más. Se trata de vender diferente a través de experiencias que transformen a nuestro cliente y ¿sabes qué? Que nuestro cliente diga, ¿qué huella me dejó esta persona al venderme determinado producto o determinado servicio?

0: Que me pusiste, Gonza, para este día lluvioso aquí en CX Lab, hablando de lo que tanto nos apasiona, que es experiencias transformadoras. Y en un ratito nada más va a estar con nosotros Ariel Castiglioni y Mateo Castiglioni, en unos minutitos nada más, hablando de dar el gran salto, ¿eh? Así que nos va a contar de qué se trata, nos van a contar la experiencia que van a vivir precisamente en este espacio. Hoy estamos en Human House, estamos transmitiendo en directo desde Human House para todos ustedes aquí en Belgrano, un espacio donde compartimos experiencias, donde vos podés traer tu idea y nosotros te ayudamos a hacerla realidad. ¿Qué pasa en Human House? Capacitaciones, encuentros, reuniones de equipo. Estamos en Belgrano y aquí compartimos ideas. Abrimos las puertas de la casa, abrimos las puertas del house para que sucedan cosas. Así que si tenés ganas de hacer una reunión, hemos hecho hasta cumpleaños. Mira, Gonza, ¿cuándo cumplís los años, Gonza? Te vamos a hacer el festejo en Human House.
1: 4 de febrero.
0: Ah, falta un montón. Bueno, el 4 de febrero entonces te hacemos tu cumple aquí en nuestro espacio, en nuestra casa. Bueno, estábamos hablando de experiencias transformadoras, ¿sí? Y ahora en un ratito nada más, Ariel Castiglioni y Mateo Castiglioni nos van a contar precisamente de una experiencia transformadora que van a hacer aquí en este espacio Human House, ¿sí? Pero estábamos hablando de experiencias transformadoras y si me permiten, hace unos años y como mi experiencia profesional, yo he trabajado en dos grandes marcas que me han marcado muchísimo, muchísimo, muchísimo. Una de ellas tiene que ver con la marca Premium o con mi experiencia Premium en la empresa Nespresso, ¿sí? Estuve 10 años en esa empresa y me he llevado una experiencia realmente transformadora. Cuando hablamos de la boutique del café premium y como experiencia de trabajar ahí, podemos decir que Nespresso tiene una, dos, tres, cinco etapas importantes en el diseño y en la transformación de experiencias. En Nespresso, el punto más importante de la experiencia tiene que ver con la personalización. La experiencia en Nespresso es 100% personalizada. Conocemos a nuestro cliente, conocemos lo que le gusta a nuestro cliente, conocemos cuáles son sus preferencias, ¿sí? Toda la información de nuestro cliente nosotros la tenemos 100% con nosotros, para saber a quién le estamos vendiendo y a quién le vamos a brindar esta experiencia diferenciada, ¿sí? Conocer a tu cliente te ayuda un montón y hace que vayas directo a quien vos tenés que hacerle vivir esa experiencia. La personalización, no solamente conocer su nombre, conocer lo que les gusta, conocer cómo es, no sé, su forma de vida. Todo eso te va a dar a vos una información puntual para que puedas conectar con este cliente. Segundo, Nespresso trabaja la atención premium, pero no premium porque sea una marca de ultralujo. Nespresso te va a brindar una experiencia premium, pensada, ajustada directamente a vos, ¿sí? A cada uno de sus clientes, porque ¿sabes qué? La persona más importante para Nespresso tiene que ver con el cliente. Así que personalización del servicio, atención premium, experiencia sensorial. Si yo te dijera por dónde comienza la experiencia en Nespresso, no es por venderte una máquina, no es por venderte una cápsula de café. La experiencia comienza cuando nosotros hacemos degustar ese café. Cuando olemos el aroma de ese café, cuando entran los sentidos en acción, ahí es donde nosotros interactuamos directamente y nuestro cliente, después de sentir estos aromas, después de degustar ese café, realmente ahí es donde empieza a vivir esta experiencia diferente, ¿no? Ahí es donde luego pasamos a la etapa de la compra de la máquina o del producto, ¿sí? De la máquina, del producto de la máquina o del café. Así es como fidelizan a los clientes y así es como se genera consistentemente esta experiencia con el cliente. Si vamos a mi experiencia Pandora, mi experiencia Pandora es totalmente distinta. Ustedes saben que yo fui trainer de Pandora para todas las aperturas de Latinoamérica. Cuando llega la marca a Latinoamérica, y mi objetivo era capacitar a todos los empleados en el onboarding training y darle las herramientas comerciales para que puedan brindar ventas y para que puedan brindar experiencias. Bien, saben que Pandora no vende joyas, chicos. Pandora vende historias. Detrás de cada charm, detrás de cada producto que tiene la marca y que se encuentra en cada una de las tiendas de Pandora, hay una historia que contar. En esas historias está la conexión, en esas historias está el sentimiento, ¿sí? De hecho, todas las mujeres de mi familia tenemos el mismo charm que nos une en un sentimiento, ¿sí? No es simplemente ese corazoncito que tiene ese charm, sino que también todo lo que nos hace sentir unidas, acompañadas y tener toda esa parte emotiva, la que hace que nosotros valoremos tanto esa compra de ese producto, ¿no? Entonces, decimos nosotros que esta metodología, la metodología wow que nosotros utilizamos para sorprender a nuestros clientes y por supuesto vender más, tenemos que diseñarla, como les dije antes, y tenemos que armar nuestra propia metodología. En este welcome, en este wow, nosotros decimos que la W representa la bienvenida, un recibimiento cálido, rápido, profesional y por supuesto genuino. La O del wow corresponde al observar. Leo lo que el cliente no dice. Todo lo que tiene que ver con el miedo, las dudas, las expectativas, la urgencia, todo lo que tiene este cliente que no muestra, pero que sin embargo lo tiene y se nota. Esa es la lectura, aprender a leer a nuestro cliente, es la lectura de su cuerpo, ¿no? De todo lo que tiene que ver con el lenguaje corporal. Y la otra W tiene que ver con ganar el corazón de nuestros clientes. Hago un gesto que lo haga sentir acompañado, que lo haga sentir especial, que lo haga sentir querido, no atendido, ¿sí? Sí, este sentimiento, esta emoción, esto que el cliente no dice, tengo miedo de equivocarme, pero lo muestra. Y ahí es donde empieza el verdadero asesor. Hoy decimos que transformamos vidas, ¿sí? Para nosotros, una venta puede ser una operación más, pero el cliente puede ser, o para el cliente, lo que va a hacer, por ejemplo, vamos a comprar una casa. El que va a vender la casa o el agente que va a vender esa casa puede llegar a pensar, bueno, es una operación más, es el trabajo mío de todos los días. Sin embargo, para la persona puede ser la inversión más importante de su vida y esa perspectiva cambia todo. Nosotros tenemos que generar momentos wow, ¿sí? Para que nuestro cliente sienta esa experiencia transformadora. Y te recuerdo, y con esto terminamos que vienen nuestros invitados, las grandes marcas no improvisan experiencias. Las experiencias no dependen de tener buena onda, dependen de tener y de diseñar estándares. Entonces, hay que ponerse a pensar qué vas a hacer diferente para generar experiencias transformadoras.

0: seguimos aquí en CX Lab. Estaban diciendo qué buena música, una música re linda para este día lluvioso, triste, penoso que tenemos aquí en Buenos Aires. Pero Gonza hoy la verdad que está sumamente creativo y nos está haciendo escuchar una música sumamente, sumamente energética, vamos a decir. Bueno, y estamos acá, estoy feliz, no saben la alegría que tengo. Hoy tenemos, les dije al comienzo del programa que teníamos un programón porque tengo dos invitados de lujo que ustedes ya los están viendo en pantalla. Ellos son Ariel Castiglioni y Mateo Castiglioni que nos vienen a contar realmente de una experiencia transformadora, ¿o no es así? ¿Cómo andan, chicos? Bienvenidos a SX Lab, ¿cómo están?
1: ¿Qué tal? ¿Cómo va?
2: ¿Cómo está, Fer? ¿Todo bien? Gracias por la oportunidad. Nada, contarles un poquito más allá de la actividad y obviamente muy afín con tu programa, tus temas, tu expertise, tu libro, ¿no? Es un taller que vamos a desarrollar el 22 de agosto que está ligado a esto, salió de la necesidad que nosotros cuando, ahora te va a contar Mateo un poco de la que se dedique y cómo lo detectó él y yo y por eso confluimos, che, ¿por qué no armamos algo en conjunto, ¿no? Esto de el miedo a vender. Hay un montón de gente y emprendedores que son dueños de PyME o freelancers, profesionales que quizá obviamente sabían hacer un montón de cosas muy bien, tienen un tremendo capital de experiencia, pero cuando hay que ponerle un valor o salirlo a ofrecer, como que se confunden o se pone el carro delante del caballo, ¿no? Y en eso estamos, como preparando algún taller práctico, como los primeros pasos, ¿viste? Como cuando uno es un bebé, primero gatear, después caminar, y sacarle el temor, que yo siempre digo que vender es contar con entusiasmo lo que vos amás y te gusta hacer y hacer bien, ¿no? Es contarlo, como cuando uno recomienda una película, una receta de cocina, etc.
0: Recién hablábamos de storytelling, ¿no? De que todo producto y todo servicio tiene una historia que contar. Así que, Ari y Mateo, bueno, ahora Mateo se va a presentar también, pero empecemos, ¿por qué dar el salto? ¿Cómo nace dar el salto? A ver.
2: Dar el salto nace porque me encontré un día después de varios años de trabajo con un mentor que te actúa de espejo y le empecé a contar un poco a qué te dedicas, qué haces, dónde aportás valor, qué le pasa a tus clientes, por qué te contratan. Y llegamos a la conclusión que si era una empresa multinacional, había todo un tema de qué pasa cuando me promueven, voy creciendo en la estructura, paso de ser un equipo individual a una persona que dirige equipos, esto de soy jefe y ahora qué. Cuando trabajé largo rato y sigo trabajando con dueños de PyME, esto de quiero escalar, pero tengo los procesos todos desordenados, ¿cómo crezco sin pegármela? En el caso de los consultores, personas que quieren quizá monetizar y darle valor a todo el capital de experiencia que hicieron una gran empresa o mediana, ¿cómo dan el salto a ser consultores? Y el individuo que se quiere reinventar, a veces no sabe en qué, pero de alguna manera quiere salir de esa relación de dependencia. Y encontramos en común estos cuatro públicos, Fer, que era un tema de dar el salto, el escalar o dar el salto, claro, como sinónimos, y dijimos, bueno, ¿qué nombre o qué palabra que marca engloba la problemática de estos cuatro públicos tan diversos por un lado, pero tan comunes por otro? Esa es un poco la síntesis.
0: Y yo doy fe, porque lo he consultado un montón de veces a Ariel, y a ver, el orden que vos nos transmitís, ¿no? Y bueno, vos lo ves tan, tan simple, o sea, tenés una mirada tan transformadora, Ari, que cuando nosotros queremos dar el salto, Ariel te dice como exactamente, o te hace ver, ¿no? Porque no nos decís qué hacer, pero sin embargo nos abrís los ojos a ver qué es lo que podemos cambiar, que a veces son hasta pequeñas cositas que uno no está percibiendo, ¿no?
2: Sí, total. Y un día, bueno, me sorprende que ahora lo va a contar un poco más, vos ahora te presentás, pero cuando me cruzo, más allá de que sea mi hijo, obviamente su emprendimiento tiene que ver con algo que era un poco el rompecabezas que yo también tenía que aprender un poco, ¿no? Y acá me pongo humilde y aprender en estas etapas de la vida, Fer, también, de decir, sí, pero ¿cómo nos mostramos esta góndola? Ponele, me gusta vender, tengo un producto de valor, pero esta góndola digital que hace 15 años no existía, era todo repartir papeles, somos vos y yo, Fer, de la época del papel, el boca a boca. Hoy hay una vidriera digital ahí, latente, que existe, gratuita, pero es un océano que si no lo sabés navegar, nos perdemos, ¿no? ¿Querés contar un poco vos, Mate, cómo
0: lo escuchas? Mateo, bienvenido al programa.
3: Gracias, gracias
0: por... Es la primera vez, ¿eh? Es la primera vez. Muy bien, qué lindo. Bueno, contanos un poquitito, Mateo.
1: Sí, bueno, yo un poco a lo que me dedico es marketing digital, principalmente me especializo en la red de LinkedIn, que es un poco más corporativa, empresarial, y justamente ayudo a esto, a profesionales independientes, coaches, consultores, que están buscando como conseguir una fuente un poco más predecible de oportunidades de negocio, de prospectos, de leads, porque justamente suele pasar esto, que tienen mucha experiencia, mucho bagaje, son muy buenos en lo suyo, pero a la hora de venderse o de mostrarse en redes sociales, el tema de marketing y demás, y de conseguir nuevos clientes más allá de sus conocidos, justamente ahí entro yo para ayudarlos un poco a organizar lo que es su propuesta de valor, cómo crear el contenido que realmente pueda atraer clientes, cómo prospectar directamente y las patas más importantes a la hora de, obviamente, empezar a utilizar las redes sociales de forma efectiva para generar más, más clientes, básicamente.
0: Es que no es fácil venderse, no es fácil mostrarse. Y ahí también está toda la parte emocional. Ay, estaré pasando vergüenza. Ay, saldré bien. ¿Sabés las veces que yo grabo videítos y nunca los subo porque me...
1: Básicamente.
0: Es que no es fácil venderse, no es fácil mostrarse. Y ahí también está toda la parte emocional. Ay, estaré pasando vergüenza. Ay, saldré bien. ¿Sabés

0: con el teléfono digital, con el touch, y nosotros tenemos que aprender y no nos resulta fácil a veces, ¿no? Entonces, yo a veces me encuentro hablando con mi sobrino, bueno, de hecho con Mateo hemos trabajado juntos y la verdad que es altamente recomendable la experiencia de aprender, ¿no? Cómo es esta herramienta de LinkedIn y cómo transformarte como profesional. Así que también lo súper recomiendo para mí, rodearnos de excelentes profesionales. No sé ustedes qué piensan, pero rodearnos de excelentes profesionales y de profesionales que conozcan la métier, porque quizás, a ver, Ariel, vos qué pensás, pero cuando nosotros nos hacemos independientes y queremos dar el salto, hacemos todo nosotros, ¿no? Queremos hacer como todo y no podemos estar en la misa y en la procesión. Tenemos que tener profesionales que nos acompañen en ese camino a dar el salto, ¿o no?
1: Te contesto con una, no, iba a decir, no es una metáfora, una realidad de que cuando habitaba yo en el mundo corporativo, en las grandes empresas multinacionales, laburé en gestión humana, como vos en la parte de obviamente, de customer experience, experiencia del cliente, marketing, Fer, y en realidad uno nunca se mete a opinar el área de producción, porque es retécnica, logística es retécnico, ingeniería menos que, ahora, de marketing, ventas y recursos humanos opinaban todos en la
0: Todos.
1: mesa. Y, no, y a su vez creemos que sabemos de ventas, de marketing y de recursos humanos y de liderazgo ni hablar. Por eso es un mundo que, viste, en lo técnico nadie se mete, en esto que parece blando, blando que termina siendo después lo más duro, ¿no? Esto de la memoria
0: Claro.
1: emocional del cliente, liderar un equipo, así que me quedo con ese aprendizaje.
0: Qué lindo. Todos cometemos esos errores y la verdad, tener a alguien como ustedes que nos orienten, nos guíen o nos marquen el camino y para poder ver los resultados, también es un poco, vamos a decir, como relajante o tranquilizador, ¿no? O sea, y eso es algo, es marcar ese camino para dar ese gran salto tan importante en la carrera profesional de todos los que queremos ser independientes, ¿no?
1: Total. La verdad que una de las razones, y contarte un poco con Mate los tres bloques que tiene el taller, pero ¿por qué sale de
0: Contanos,
1: esto, no? En
0: sí,
1: realidad,
0: contanos un poquito.
1: que trasciende la actividad de los 22. Me gustaría que también en tu espacio, que es mucho también de aprendizaje, es como una clínica de aprendizaje, tu laboratorio, que a la gente hoy se lleven pastillitas así gratuitas, ¿no? Que ponemos el carro delante del caballo, Fer. Lo que pasa a mí, y ahora te lo contará Mate en su experiencia de construir. Esto, ¿qué es construir una oferta de valor, ¿no? Suponte que Gonza trabajó por años y fue un experto en logística durante 15 años en Danone. Era una persona con un modelo mental que, si hace más o menos bien las cosas, a fin de mes cobraba un sueldo. Mirá cómo cambia el escenario ahora. Gonza mañana dice: che, me cansé de la corpo, quiero renunciar, quiero tener mi propio boliche, mi propio espacio como experto en logística. Y de alguna manera es: esto es lo que tengo y lo doy. Y la verdad que lo primero que hay que hacer, que no estamos entrenados para eso, es decir: che, pero espera, mi cliente, ¿lo conozco? ¿Quién es el comprador futuro que le duele lo que yo le puedo aportar? Y las personas es como que enlatan lo que saben, lo ponen en góndola, pero no estudiamos el agente de ese pueblo, el pescado le gusta.

0: el tiempo. Entonces vos tenés que ir entendiendo a este cliente que cambia todo el tiempo, ¿no? Porque hablábamos recién, está buenísima la tecnología, está buenísimo los chats, la IA y todo lo demás, pero eso nos tiene que servir para ir conociendo a quién tengo del otro lado, ¿no? Y también que no se pierda la parte emocional y demás. Conocer a tu cliente es base, ¿no? Bueno, un poco lo que haces vos, Mateo, cuando diseñas las experiencias en LinkedIn.
1: Sí, obviamente, conocer al cliente es la base de justamente toda estrategia de marketing y ventas que hagas. Si no tenés bien definidas las bases, como lo llamo yo, el a quién le vendés y qué vendés concretamente, nada, es lo que define la dirección que va a tomar la estrategia. Pues puede ser todo bien en tema marketing y ventas, pero si tenés una mala oferta o un cliente no muy definido, no te puede dar tantos resultados. En cambio, con una buena oferta y un buen cliente, más o menos con unas básicas de marketing y ventas, lo vas a poder vender muy bien porque tenés bien definidas las bases fundamentales, que es el cliente y la oferta.
0: Ari, entonces, ¿qué temáticas van a haber en estos talleres? Recordemos que los talleres son dos días, ¿verdad? Contanos un poquitito más.
1: En principio es una sola mañana, lo que pasa en el espacio lo vamos a usar dos veces con objetivos distintos, pero
0: Ok.
1: el. Esto es en el barrio de Belgrano, en Human House, en Capital Federal. Es presencial, es un sábado a la mañana. Hemos detectado que la gente ahí, por más que uno hace cosas sociales o familiares o deportivas, el sábado a la mañana es un buen espacio para regalarte un espacio también de aprendizaje. Sábado 22 de agosto de 9 a 13 horas, ¿sí? Presencial. Y de alguna manera, me gustaría, Mate, te contar un poco los tres ejes principales que vamos
0: Exacto.
1: a trabajar esa mañana. Primero vamos a hablar todo lo que es eso de oferta y cliente ideal como el primer pilar para entender bien, bueno, cómo definir al cliente, cómo armar la oferta para que justamente sea atractiva y alto valor. Después todo lo que tiene que ver con marketing, principalmente digital, el tema contenido, cómo hacer embudo comercial, cómo atraer clientes de forma orgánica y cómo utilizar las redes sociales como canales que realmente te ayuden a cumplir tus objetivos comerciales, digamos, y no simplemente de visualizaciones, de likes, sino que realmente se traslada al negocio. Y por último, el tema de ventas, que es más de cómo realmente convertir esas personas interesadas en llevarlos a clientes, cómo hacer ese proceso. Y también vamos a hablar un poco de cómo son esas llamadas de venta, cómo estructurar los pitch, o sea, cuando vos querés venderle a personas que por ahí no te conocen de nada y es un poco más frío. Y la estructura completa, que justamente los objetivos que tengan como las bases más importantes, que es la oferta al cliente, el marketing, cómo llegarle a esas personas y cómo convertirlas finalmente en clientes.
0: ¿Y chicos, quiénes pueden participar de este taller?
1: Abierto, toda persona que ya es profesional independiente o tiene su empresa y la fuerza comercial está un poco como complicada, averiada o diezmada, se suma. Toda persona, no imaginamos persona que tenga un producto o un servicio que no es necesario aprender esto, ¿no? Claramente, quizá está más enfocado, sí te diría, para un poco enfocar el perfil de persona fuera de tu pregunta, personas que venden servicios o que venden lo que saben, capital de experiencia, neuronas, más que productos específicos, ¿no? Que es todo un mundo, cómo esto lo bajamos a que no parezca que uno vende humo, sino que vende cosas concretas. Pero ¿dónde está ahí? Si el dolor está en, no me animo a mostrarme, cómo hay que mostrarme, digamos, tanto la M de marketing como la B corta de ventas, ¿no? Y cómo hacerlo con amabilidad, cómo vender. Había un experto que decía una vez, no me acuerdo quién, pero me gustó la frase que es, vender es hacerle la compra fácil a un otro. Me parece que hay un punto para atrás. Eso queremos. Vamos a un roleplaying con Mateo. Él me va a presionar queriéndome vender algo. A ver yo cómo salgo de eso. Pero soy bueno. ¿Cómo que yo elija comprar? No que el otro me está.
0: No spoilemos, así, así lo tienen que vivir, ¿eh? Lo tienen que vivir. Che, Mateo, ¿y cómo es trabajar con papá?
1: No, bueno, bien, bien. Yo trato de nada, mantenerlo como un cliente más. No es que.
0: ¡Apa! Míralo,
1: Y
0: míralo, ¿eh? Como
1: sí, porque viste, no está bueno tener como favoritismos y nada, lo trato como otro cliente que requiere parte de mis servicios y lo ofrezco como eso, es un intercambio de valor.
0: qué bien, me encanta, me encanta. Estamos aquí en CX Lab hablando con estos dos grosos que van a hacer este taller didáctico, ¿no? Porque van a sucederse muchas cosas, acabas de decir. Herramientas prácticas, ejercicios aplicados. Estoy leyendo la web, ¿sí? La landing page se dice.
1: La landing específica es
0: Ah.
1: taller, darelsalto.com/yo ruedo ¿Y por qué yo ruedo? Te preguntarás. Es
0: A
1: rodar
0: ver.
1: entre tres pelotitas o platitos, para vos también, porque vos también.

0: También tenés tu propio negocio y por supuesto Gonzi y su socia también. Esta cuestión de la M de marketing, la B corta de ventas y la de ejecución. Porque a veces encontrás personas que como aman lo que hacen, vuelvo a Gonza. Si fue un experto en Danone en logística y se enamora de su producto y hace los proyectos, los implementa, pero no se dedicó ni a mostrarse en las redes ni a vender el próximo mes las cosas, tenemos quizá en septiembre un Gonza feliz con el laburo terminado. Pero el cash flow no hay plata en la cuenta porque no se dedicó a vender. Bueno, el equilibrio entre mostrarme, marketingearme, ofrecer el valor vender y hacer con éxito para que venga la recompra, ¿no? Lo que vos hablas mucho también, el referido, el boca en boca, ¿no? Nuestra fuerza comercial, Fer, termina siendo nuestros clientes contentos.
1: Nuestros clientes contentos, y hoy al principio del programa, Ari, estábamos hablando y me gustaría saber tu opinión y la de Mateo también, ¿no? Hoy ya no hablamos solo de experiencias, ¿sí? Hoy nos vamos un poquito más allá y decimos experiencias transformadoras. Estamos hablando de experiencias que te van a dejar huella. ¿Qué huella nos va a dejar dar el salto?
0: Bueno, yo digo la misma, Mate, quizá el anhelo que tenemos es una pregunta como de futuro, ¿no? Digo, terminada 1 de la tarde, ¿con qué se va esta persona? ¿Lo preguntás por el taller en particular?
1: Claro, por el taller
0: Sí.
1: particular.
0: Sí, ¿sabés qué? De que sabe mucho más de lo que cree que sabe de estos temas, porque cuando la persona conecta con esto de, vuelvo al ejemplo del Gonza, ¿no? Quizá experto en logística, que movía camiones, la complejidad de una multi. Cuando ahora ve el valor que eso lo puede hacer en una pyme chiquitita que con muy poco aporta un montón, la persona ya contando a qué se dedica en lo suyo, entusiasma y es simplemente estructurar. Digo, esto que parece algo blando, que no tiene formulitas, también hay pasos para el éxito en cómo vender, pasos para el éxito en cómo mostrarte en redes, ¿sí? Porque el contenido lo tiene cada participante. Yo creo que va a ser un taller que va a decir, ah, pará, me lo ordenaron. Esta gente me dio un
1: Claro.
0: método para poner en cajoncitos lo que yo tenía totalmente desordenado. Digo cajones como si fuera, viste, en tu casa, el placar. Bueno,
1: Sí, sí,
0: vamos
1: sí,
0: a
1: sí,
0: ordenar.
1: sí.
0: ¿Viste al comienzo que valorabas de nosotros, el que a veces,
1: Sí.
0: ¿dónde? Bueno, ya sabemos dónde mirar. Hay que hacer no 12 preguntas para este tema, hay que hacer dos preguntas inteligentes. Creo que esto es nuestro expertise, haciendo la pregunta inteligente y diciéndole, che, fíjate la parte de las medias, ¿por qué no las pones así? Camisas está muy bien. Se van a ir más ordenados. Mi humilde,
1: Sí,
0: no sé, mate
1: claro.
0: tu expectativa.
1: Sí, creo también cambiar algunos paradigmas que se pueden llegar a tener en torno a ya sea el contenido, cómo te vendés, qué vendés, porque a mí me ha pasado de escuchar a personas que me enseñaban cosas de marketing y ventas y que me cambiaron como con frases o con conceptos, paradigmas que por ahí tenía de cómo se hacían las cosas. Y nada, justamente eso, ver realmente cómo es que uno si quiere empezar a generar más oportunidades comerciales, qué cosas concretas tiene que hacer y qué por ahí que está haciendo que no hace falta hacer. O sea, también un poco de eso, de romper un poco creencias comunes y paradigmas que pueden estar frenando a las personas. Sí, en la escuela de Disney te dicen que podés empezar a ser diferente a partir de ahora, ¿no? Con todo lo que tenés, ¿no? Es un poco este orden que estamos hablando y esta orientación para dar ese salto, ¿no? Me encanta dar el salto, me encanta cuando, que en realidad un poco creo que es eso lo que se van a llevar también, ¿no? Todos los que vengan a este taller increíble que es haber dado el salto, ¿no? Haberse pasado a la vereda de enfrente y que eso te causa una satisfacción enorme porque, y yo también les quiero decir a todos nuestros oyentes, yo he vivido un poco de manera personalizada, no el taller porque el taller es nuevo, es algo totalmente bien innovador, pero yo he vivido con Ariel particularmente esta experiencia, decir, ay, Ariel, no sé por dónde empezar. O no, Ari, y de tener un montón de cosas y después decir, bueno, y Ariel te dice esto y vos decís, ¿y cómo no me di cuenta antes? ¿Y cómo yo no lo vi?
0: Porque estamos con muchas cosas. Pero vos preguntaste cómo nació dar el salto. Yo te hablé de que tuve un mentor que le tuve que contar, con todo un trabajo, no fue un café, fueron varios, ¿no? Fue un laburo, una inversión. Pero digo, che, ¿cómo no la vi? Y de repente conectaron todas las partes, entrevistaron a 15 personas. Ari, lo tuyo es dar el salto, porque mirá acá con la pyme, mirá con esto. A veces estamos con la niata contra el vidrio, muy pegado así en la góndola, y obviamente tomás distancia y es un poco lo que hace el mentor, el copiloto, el coach, y estamos para ayudarnos. Yo también aprendo mucho de vos, de tu libro me nutro para cuando tengo una pyme que le hablas de experiencia al cliente y parece algo que es para la NASA o para Disney. No.

0: Campeón, es para vos
1: No.
0: también que vendés herrajes en el
1: Claro,
0: barrio.
1: claro. Es para el chino, la chica que vende en el chino enfrente, ¿no? O sea.
0: Totalmente, Fer. Y creo que un poco con Mate sí nos propusimos que usara un lenguaje llano, simple, no Spanglish. Viste que hay mucho inglés dando vuelta con esto. Hay que hablar una realidad empática con el perfil de cliente que se acerca, que puede ser, como te digo, un dueño de pyme que vende herrajes, una
1: Claro,
0: astróloga, una persona que hace masajes y un pibe tecnológico nerd que no sabe cómo ofrecer su magia técnica que tiene en su cabeza. Ese zoológico, podemos llegar a tener sentados ese día también.
1: porque en realidad lo que estamos diciendo es que es abierto a todos. No tenés que salir de una pyme para hacer este taller. O sea, bien lo que estás diciendo. Está orientado a todas aquellas personas que quieran dar ese salto, que quieran ordenarse y que puedan generar sus propios emprendimientos y sus propios proyectos de manera ordenada, ¿no? Por supuesto. Pensé que ibas a decir algo, Mateo.
0: A ver.
1: ¿Qué les aconsejan? Qué rápido que se pasa el programa, Gonzalo, por favor. Digo, ¿qué le aconsejamos a todas esas personas que nos están escuchando? ¿Qué les sugerimos? ¿Qué les podemos decir para que se animen a dar ese salto, para que se anoten en este taller que va a tener, bueno, yo lo súper recomiendo, lo conozco a Ariel hace muchos años, lo conozco a Mateo hace menos porque es muy jovencito, pero es sumamente inteligente y profesional, que a mí me encanta trabajar con profesionales como ustedes. ¿Qué les aconsejamos, Ariel? ¿Qué les podemos decir para que se animen a anotarse en este taller y dar el salto?
0: Mi opinión y después la de Mate. La mía te lo resumo en
1: Sí.
0: dos cosas que vivimos en contacto con este perfil. Este taller salió, como te digo, más de una necesidad de escuchar a decenas, literalmente, de clientes en los últimos 3 meses. Y dijimos, che, hacemos un taller solo de este tema. Es como agarrar el cajoncito este y decir, che, ¿qué es un sistema comercial sin ser una multinacional? Y para contarlo bien petete, bien básico. Y de eso va el taller. Dos cositas. Para que esos indecisos en esto de. Se anotan en el taller, pero animarse a esto, decir, che, ¿qué es esto de vender y marketing que me da cosa miedo? Una, atravesar el miedo haciendo. Atravesar el miedo haciendo. Mientras hago, voy a acertar y equivocarme. Bancate la equivocación. Entonces, el segundo consejo es diluir el ego. No digo eliminarlo, diluir el ego. Ergo, atravesar el miedo haciendo. Diluyendo el ego. Es lo que vengo aprendiendo y lo que más laburo a nivel de creencias limitantes con la gente a veces que nos rodea, y me incluyo, ¿no? Te lo digo y me lo digo, porque yo también
1: Claro.
0: sigo escalando, creciendo y voy viendo umbrales de miedo, ¿no? Esto tranquilo, va por acá, va por allá. Y en mi equipo, Mateo, Juan Pablo, Tomás, Pamela. Uf, listo. Shh, dale, vamos, vamos al próximo paso, ¿no? Vos, Mate, ¿cómo
1: Ya
0: lo ves?
1: quiero hacerlo, ya quiero hacerlo. Mateo, ¿qué le aconsejamos a todas aquellas personas que quieran anotarse en el taller?
0: Y no, que es, bueno, tratamos como siempre de hablar el lenguaje complejo y bajar por ahí conceptos técnicos a tierra y que las personas realmente se lleven algo que puedan implementar y que no sea simplemente teoría, sino que en las próximas semanas y meses lo puedan poner en práctica y les pueda dar resultados sobre todo, porque no es que vamos a simplemente a dar unos conocimientos o teorías, sino que realmente buscamos que se lleven algo concreto que puedan implementar en su estrategia de marketing y ventas.
1: Está
0: Y les
1: bueno.
0: pueda justamente ayudar realmente a conseguir esos nuevos clientes.
1: Eso está bueno, llevarlo a la práctica, ¿no? Porque siempre digo, lo importante es que estas herramientas nos ayuden a ponerlo en práctica inmediatamente, porque hoy estamos en una época, ¿no? De no tenemos mucha paciencia, no queremos esperar o que pase mucho tiempo para obtener los resultados de nuestros proyectos o de nuestros negocios, ¿no?
0: Sí, y también hay sobreinformación y por ahí eso abruma y uno
1: Claro.
0: no sabe qué hacer porque uno te dice X, el otro dice W, entonces no sabes por qué camino ir y justamente ir a un taller donde te expliquen las bases y vos de ahí aplicar eso, obvio que después te seguís formando y seguís mejorando y demás, pero como que tratar de reducir la información y que sea información práctica que puedas implementar justamente y no saturarse de ver en Instagram qué está haciendo el otro, qué está haciendo este, pues eso también por ahí te afecta a la hora de ejecutar todas esas cosas.
1: Mateo, la pregunta del millón. LinkedIn, la red que sí o sí tenemos que tener todos los profesionales.
2: Todos no, yo te diría sobre todo si te dedicas a ayudar a lo que son empresas, o sea,
1: Sí.
2: trabajás en consultoría empresarial, sos un coach
1: Sí.
2: ejecutivo que trabaja con ejecutivos, con líderes, con dueños de empresas, gerentes. Si vendés, no sé, un producto físico, vendés, no sé, psicología que no está especializada en organizaciones, yo te diría que puedes poner, es mejor Instagram u otros
1: Ah.
2: canales. Es un canal más si vendés B2B, si vendés soluciones a empresas puntualmente. Pero
1: Okay.
2: a ver, todo. Toda red te puede funcionar, vendas lo que vendas. El tema es cómo la estás usando. Porque hay gente que, no sé, hay coaches fitness que les puede ir bien en LinkedIn, aunque parezca loco, porque apuntan a ejecutivos. Hay coaches fitness en Instagram que les puede ir mal. Entonces, es básicamente llegar a una buena estrategia y que más que el canal en sí, que si funciona o no, es qué estrategia estás implementando en ese canal. Porque todos los canales de distribución hoy en día funcionan. El tema es qué estás haciendo concretamente vos.
1: ¿Y vos ayudás a las personas y profesionales a poner orden en todas sus redes sociales?
2: Yo principalmente me dedico a LinkedIn porque es donde tengo más experiencia y más resultados también. Entonces yo me especializo justamente en coaches y consultores y expertos B2B que le venden a empresas en
1: Okay.
2: LinkedIn específicamente por ahora.
1: Okay, porque viste, a veces tenés tantas cosas para hacer. Decís, bueno, ¿y dónde lo subo? ¿Lo subo en TikTok? ¿Lo subo en Instagram? ¿Lo subo en LinkedIn? Viste, a veces uno, es verdad lo que vos dijiste, Mateo, uno se abruma, ¿no? Con tantas redes sociales y con tantas cosas que, y tal cosa, ¿dónde la voy a publicar? Y eso es sumamente importante, ¿no? Tener un
2: Total.
1: orden en eso también.
2: Y más hoy en la era de la IA, donde hay tanto FOMO, como tanto miedo de perderse algo que no estás haciendo con la IA y con los prompts y qué sé yo. Y que justamente, a ver, son herramientas que hoy están buenas saberlas, pero si vos sobreconsumís y no aplicás todo eso, es como que te termina afectando más de lo que te está ayudando consumir tanta información por ahí.
1: Ay, me encantó. Es buena data lo que me estás diciendo. Yo creo que consumo más de lo que implemento y me lleno mucho de información y está bueno, esto que estás comentando. Bueno, Mateo, vas a tener que venir a otro programa a hablarnos de esta herramienta y hablando de todo esto porque es sumamente interesante para todos aquellos profesionales que quieran aprender, ¿no? Y aprender a poner orden un poco también. Pero como pasa el tiempo tan rápido y el programa se termina muy rápido también, chicos, los invitamos a que vengan en cualquier momento. Este espacio es para ustedes. Mateo, un placer que estés trabajando ahí con papá. Ariel, qué decirte.
0: Gracias.
1: Un placer enorme. Pásenle los datos entonces. El que se quiera anotar al taller, entra a la página web, quiero dar el salto.com.
0: Sí, darelsalto.com/yo ruedo.
1: Perfecto. Y ahí se meten en comprar el ticket, ¿verdad?
0: Directamente, ahí está toda la información, la compra del ticket, de qué se trata, la agenda detallada, que no siempre otros lo ponen.
1: Ah, está bueno
0: Regalamos
1: eso.
0: todo. Che, voy a invertir un sábado 4 horas, me voy a movilizar a Belgrano. Dame más data que los objetivos, el para qué y el para qué. Bueno, ahí está un poco lo que va a
1: Perfecto.
0: suceder, estos 3 bloques que hablamos hoy, así que todo ahí detallado. También
1: Bueno, y si lo.
2: si tienen dudas o consultas, nos pueden escribir por Instagram o por LinkedIn, que en Instagram Ariel está como Castiglioni Ariel y yo como Mateo Castiglioni-bajo, así que nos pueden también consultar por ahí.
1: Perfecto, perfecto, chicos. Sí, se nos acabó el programa, un placer enorme, los queremos a todos. Vengan a Human House, vengan a hacer este taller, den ese salto que están ahí esperando para dar. Y gracias, Ariel, gracias, Mateo, un placer enorme que estén en
0: Ustedes.
1: este programa y bueno, muchos éxitos en este nuevo taller. Y se nos acabó el programa. ¿Qué hacemos, Gonza? Ya nos tenemos que ir, nos tenemos que ir. Bueno, les mando a todos un cariño enorme. Gracias Ariel, gracias Mateo. Muchos éxitos en este dar el salto. Y nosotros nos vemos aquí en CX Lab la semana que viene, el próximo jueves, como siempre, aquí en Radio Trend Topic. Chau Gonza, chau chau chicos. Gracias por haber venido, gracias. Chau chau.
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10: ¿Cómo es la instrumentación de eso, Javier?
11: ¿Sí? ¿Cómo podemos pedir que termine el murmullo detrás de cámara?
10: Bueno, chicos,
11: porque es muy difícil hablar con tanta gente hablando. Son temas muy delicados y veo que no cesan de hablar a pesar de mis cambios de tono para pedírselos de manera implícita.
10: Chicos, por favor, hay un... Bueno.
11: Convengamos que estamos con un nivel de bullicio no convencional para temas tan complejos como los que estamos tratando y si yo le erro, a mí me destrozan públicamente y nadie va a decir que atrás había un murmullo que me estaba matando.
10: Bueno, después fuera de aire te explico. Bueno,
11: no, yo entiendo lo que quieran, pero veo gente desde que inicié que habla demasiado. Digamos, y es muy difícil temas tan complejos como murmullo en el oído. No son temas fáciles y además va la vida de 47 millones en esto.
10: ¿Lo querés explicar de nuevo?
11: No, digo, o sea, espero, digo, que haya quedado bien explicado.
10: Yo creo
11: que hice un buen esfuerzo a pesar del ruido.
10: A mí me quedó claro. Vamos al instrumento.
12: ¿Qué tal, mis amigos? Tarde del día, mediodía, el día viernes. Vamos a conversar con el amigo economista Hernán Neira, que lo tuvimos de descanso la semana pasada de aire. Y esta semana vuelve aquí porque hay muchos temas. De hecho, también Hernán ha preparado un paper interesantísimo que estaremos subiendo. Yo apenas le eché una mirada, sinceramente, porque me lo mandó un poco sobre la hora de la charla, de la entrevista. Pero interesante que estaremos subiendo a nuestra web www.abordajes.blogspot.com.ar. De ahí, obviamente, más que eso, se generan un link que ustedes podrán seguir en Twitter, Bueno, haremos circular por otros lugares, pero sobre todo por Twitter. A ver, hay mucho para hablar. Voy a pedirle que sea bastante sucinto en distintas respuestas, empezando por la primera. Hernán, buenas tardes. Bueno, buenos mediodías. ¿Cómo estás?
2: Buenos días.
12: Bueno,
2: Más
12: decía.
2: síntesis que eso no puedo.
12: Bien. En 2 minutos, ese paper que vamos a hablar o la semana que viene o el otro, cuando baje ahora, como no charlamos hace 10, 15 días, tengo mucho de la agenda actual, reforma carta orgánica del Banco Central, etcétera, etcétera, para abajo. Quiero aprovecharte más con la actualidad y a veces es obviamente más importante y más trascendente lo estructural o este mismo paper tuyo, pero bueno, a veces también la urgencia nos mueve. Adelantándonos a lo que le vas a exponer más adelante, si tuvieras que resumir en 2 palabras esto de lo que casi no vamos a hablar hoy, esto que mandaste, ¿a dónde apunta?
2: A las razones por las cuales no va a haber un rebote de la actividad, ni rápido ni mucho menos, porque el problema es estructural. La defección del Estado de hacer política pública activa es el lastre que tenemos y la razón por la cual la actividad no va a mejorar.
12: Bueno, entonces no vienen los 18 mejores meses de la gestión Milei o de la Argentina en años, no vienen los brotes verdes del viceministro de Economía el chileno, nada de
2: No,
12: eso
2: no es que
12: viene.
2: los chinos nos van a envidiar los próximos 18 meses, no.
12: ¿Quiénes? ¿Los chinos?
2: Sí, eso de crecer a tasas chinas, bueno, no.
12: Sí,
2: Los
12: sí, sí,
2: chinos no
12: sí,
2: nos van a
12: sí, sí.
2: envidiar.
12: Sí. Leía interesante porque a veces cuando se ponen palabras, cosas que uno a veces piensa, voy a parafrasearlo, a leerlo directamente. El colega Ignacio Fianza en La Política Online. Milei, a ver qué te parece a vos, hablando un poco de esto. Milei cae en las encuestas por el éxito de su modelo, no por el fracaso. Bueno, la mora como alarma electoral, la apuesta forzada al trumpismo antiinmigrante, la economía exportadora de materias primas con macro equilibrada que prometió Milei está dando sus frutos. Es esto que vemos: dólar más contenido que antes, equilibrio fiscal, que lo hemos hablado y lo podemos discutir, pero hasta cierto punto, baja de la inflación también. No son niveles bárbaros, pero un 30% más o menos que repetiremos el 31,5% del año pasado. Pero claro, agarraron con un 160, 170, más la devaluación que hicieron de los Fernández, Massa y compañía. Y también es baja drástica inversión pública y destrucción de empresas medianas y pequeñas, sobre todo en industria, comercio y construcción, que es lo mismo que decir destrucción de empleo de calidad, que es lo mismo que decir destrucción de clase media. Lo pone un poco en blanco sobre negro una buena traducción, ¿no? Y aquí está un poco el quid, te quiero preguntar. Es cierto, ¿no? Uno piensa siempre que atinente al modelo es más o menos esto, no es que el modelo derrama, lo vimos en los 90, que a la larga hay que esperar, ser paciente si va a llegar a los conurbanos con esta figura que se usa usualmente. O sea, el éxito del modelo es esto que llega a la gente, digamos, que cae la imagen de Milei no por el fracaso, sino por el éxito, entre comillas. Digo, porque este es el modelo que nos planta ahí.
2: Siempre que un programa, pero sí hay una idea de país atrás. Y esa idea de país es lo que se va revelando de a poco, esta lógica de economía de enclave, ¿no? Una economía centroamericana bananera a escala gigantesca, que en vez de ser un país de 200.000 kilómetros cuadrados sea de 2 millones de kilómetros cuadrados. Bueno.
12: Escala referirse a eso, al territorio y demás, digamos.
2: Sí.
12: Sí, perfecto.
2: Sí. Porque el problema es que, a ver, vos podés tener economías de enclave que funcionen relativamente bien. El problema de no leer es que estas discusiones nosotros ya las tuvimos en los 50, en los 60 y en los 70, ¿no? Porque el problema es, ¿qué haces con la gente que no entra en ese modelo? Porque en una economía de enclave, tipo el ejemplo prototípico, economía bananera, toda la gente que está asociada a eso, bueno, labura. Mal, bien, labura. Ahora, hay una parte de la población que labura para los patrones que, bueno, tienen mejores salarios, qué sé yo. Pero vos tenés una economía que funciona. Claro, pero eso funciona para, no sé, 100.000 tipos, 200.000 tipos, nada más. Ahora, no, que tengas enclave petrolero, minero, no da para 47 millones de personas. Esto ya lo explicó Diamand hace 40 años. O sea, no se puede estar discutiendo siempre lo mismo. Ortega y Gasset decía argentinos a las cosas. Digamos, ¿y qué era lo que quería decir? O sea, déjense de boludear. Pónganse a laburar. O sea, no se puede discutir eternamente lo mismo. O sea, pasan los años y seguimos discutiendo lo mismo. Es absurdo. El problema es que si no te muestran las cartas, o sea, como si esto fuera un partido de truco, decir, pero yo no puedo estar adivinando qué es lo que quiere este tipo. Porque te dicen, vamos a dinamitar el Banco Central, ahora vamos a reforzar el Banco Central, ¿no? Sí. Vamos a dolarizar, ahora no. Vamos a tener un dólar recontrabajo. A ver, pónganse de acuerdo en lo que dicen, lo que quieren, díganos a dónde vamos. El problema es que hay que adivinar a dónde vas. El tema es que, como las cartas se van revelando de a poco, bueno, ya pasó la primera mano, bueno, les fue bien. Bueno, habrá que ver en la segunda mano qué es lo que pasa.
12: Estás hablando de elecciones, ¿no? Obviamente. Sí. Parlamentarias y ahora la presidencia, el año que viene, sí.
2: Sí, sí. Bueno, hicieron la primera. Bueno, hay que ver qué fuerza tienen para la segunda.
12: Bueno, si la lógica fuera esta, deberían, más allá del pasado, de la oposición, con todos sus déficits, el peronismo centralmente y demás, si la lógica fuera esta, que, bueno, quizás exageraste, solo 100.000 personas, pero digo, respecto de 40 millones, sí, sí, deberían perder, excepto que se le dé más crédito, más cheque, y la crisis o se cayeran las caretas o la gente se decepcionara totalmente o se le terminaran las expectativas en el quinto, una vez Milei reelecto, eventualmente en el quinto, sexto, séptimo año de mandato. Pero digo, la lógica es que la gente, digamos, obviamente no ve que queda fuera, bueno, no, no te apoya más. El tema es cuándo, en todo caso.
2: Claro, el problema es que cuando vos ves entrevistas a gente en la calle, hay mucha gente que todavía dice, a mí me va muy mal, pero lo apoyo. Y es problemático, ¿no? Porque no solo no se está viendo el efecto sobre mí, sino que no se está viendo el efecto sobre todos y no se está viendo el efecto sobre el futuro. A mí, yo creo que la última vez que charlamos te dije, a mí lo que me resulta extraño es cómo esta gente cree que puede ganar una elección sin prometer futuro, porque es muy difícil que prometan algo esperanzador a futuro. Ya lo tuvieron, o sea, fue la casta, el costo lo va a pagar la casta, bla, bla, bla. Yo no sé qué pueden prometer a futuro, porque lo que se ve es que va a haber menos empleo, menos trabajo, menos jubilaciones, digamos, una economía que se va a seguir achicando una y otra vez. Quizás el problema esté del lado de la oposición en que no están pudiendo concretar ese panorama de qué es lo que nos convocaría a tras una bandera, una idea, lo que fuera, un discurso, una persona, lo mismo da, ¿por qué nos encolumnaríamos atrás de alguien si todavía no hay discurso? ¿No? No hay una idea en la cual embanderarse. Y sabemos que, además, me parece que esta presidencia, en este empeño en seguir destruyendo, lo que está generando es que el que venga va a ser exactamente lo contrario, está potenciando el péndulo. Y esto es muy peligroso. Porque venimos de hace muchos años, ¿no? Que el péndulo pega contra un lado, vas otra vez y pega contra el otro.
12: Totalmente, totalmente. ¿Y qué mantendrías para no potenciar? Es interesante lo que decís, una vez más. Para no potenciar el péndulo, que entonces, a veces le preguntan al dirigente peronista, bueno, ¿y qué mantendría de lo que hizo Milei? Bueno, entre comillas, te pregunta vos, Hernán Neira, ¿qué mantendrías? ¿Qué habría que tocar menos?
2: A ver. Pero es que la mitad de las cosas las eliminaría de cuajo, y las otras, qué sé yo, es bajarle 150.000 tonos. ¿Qué sé yo? Yo no sé si comparto algo con esta gente. Es muy poco lo que comparto. Es más, a ver, de ninguna manera yo voy a abogar por el déficit fiscal como un fin en sí mismo, porque no tiene sentido.
12: Es un medio.
2: Porque,
12: Bueno, a ver, pero sí, ya lo hemos
2: claro.
12: hablado. Las banderas de la estabilidad, la bandera del no, del
2: Claro.
12: control de la emisión o de la inflación, tiene que estar. Ahora, son el fin, es el bienestar de la gente y esos son un medio. Lo que pasa muchas veces en Argentina
2: Claro.
12: es que se han olvidado de los medios, ¿no?
2: La cosa es que yo no soy un ideólogo. Entonces, yo no armo discurso ideológico. Digo, yo
12: Sí.
2: intento ver qué instrumento se usa en cada momento. O sea, yo soy un técnico. Ahora, lo que le está fallando a los ideólogos es justamente ver cómo explicar esto, que los instrumentos son instrumentos. No se puede confundir un instrumento con un fin. Es tremendo. Lo que pasa es que también, como tenés un coro de propaladores de así, talibanes, de que hay que terminar con el déficit fiscal. Bueno, en parte el texto este que te pasé es retomar la idea de Julio Olivera de qué es el déficit. Porque el problema es, los economistas tenemos una formación muy poco humanista, ¿no? Y cada vez es peor, ¿no? Más te forman en cuestiones matemáticas, generación de modelos, correr modelos, una pavada.
12: A ver, pará, hagamos hincapié, esto me interesa. Los economistas, a tu juicio, tienen una formación, estoy anotando un poquito, muy poco humanista, es más bien, digamos, de modelos, de matemáticas, o sea, de frialdad de las cifras, si cierra tal cosa o el número, la gente adentro, la gente no adentro, eso va de suyo que, bueno, parece un complemento casi.
2: Sí. Y justamente pues, pongo en oposición a eso a Julio Olivera,
12: Sí,
2: que fue
12: sí.
2: uno de los más
12: Sí, sí,
2: grandes
12: sí.
2: economistas argentinos,
12: Sí, sí.
2: lejos, ¿no?
12: Sí.
2: Al nivel de Prebisch, ¿no? No hay muchos más con los que uno pueda comparar a Olivera. Y él era, no solo era economista, sino que era también abogado. Entonces, o sea, hizo las dos carreras. Una la
12: Sí.
2: terminó como a los 70 años, una cosa, un tipo fantástico, excepcional. Bueno, él plantea que el déficit, o sea, el déficit fiscal no surge de la diferencia del almacenero, ¿no? Sino que el problema está en el mundo real, no en el mundo fiscal, sino en el mundo real. Entonces, él dice, si la demanda de bienes públicos, salud, seguridad, educación, justicia, es mayor que la cantidad que se está ofreciendo de bienes públicos, ahí está el déficit. Y el problema es que ese déficit es el que termina generando los demás, porque vos tenés unas demandas mayores que la oferta. Ahora, vos tenés que compensar esa oferta de bienes públicos, digamos. Creo que no es necesario aclarar mucho que el déficit que tenemos en justicia es escandaloso, ¿no? En educación pública están forzando a que haya cada vez más déficit, ¿no? Entonces, en esa economía desequilibrada, por supuesto que todo va a estar desequilibrado. Y el problema es que las demandas sociales no van a ser menores. Salvo que sí hay un dato que es muy preocupante, que creo que fue que esta semana, que Sarasaga, creo que se llama este jesuita que cita
12: Sí.
2: Pañi cada dos por tres, hablaba de una cosa que se da bastante poco, pero a veces se da, que es el desaliento. Que claro, cuando vos no tenés perspectivas de nada, porque te sabés perdedor, ¿no? Es que es el principio de la exclusión, ¿no? Nosotros la exclusión la conocimos recién en los 90, o sea, en nuestro país no estaba acostumbrado a tener excluidos. Ahora, ¿qué es el excluido? El excluido es el que ya sabe que está fuera del mercado, ¿no? Del mercado y de la civilidad, ¿no? Digamos, en términos económicos, el mercado como muestra de esa civilidad. Podrás tener derechos políticos, pero claro, pero si estás desalentado en términos absolutos, ni siquiera vas a votar. ¿no? Porque sabés que cada vez que votaste hicieron lo contrario sí, sí. a lo que te dijeron. ¿No?
12: Sí.
2: Entonces, ese desaliento, mira, hace muchos años, yo ahora no me acuerdo cuánto, una vez discutiendo con un amigo me dice, no, porque el riesgo de guerra civil en Estados Unidos, yo me quedé diciendo, este tipo está loco, ¿no?
12: Así, está loco. ¿A cuenta de qué era eso?
2: Una discusión, una charla política, entonces me dice sí. el riesgo de una guerra civil en Estados Unidos. Yo dije, está loco. Claro, cuando me pongo a ver, bueno, los cientistas políticos estaban hablando de eso desde hacía rato. Mm. ¿Cuál es el peligro de esta polarización extrema? Bueno, termina con el intento de golpe de Bolsonaro, ¿no?
12: O del propio Trump, ¿no? Eso, de aceptar la claro, derrota, sí, sí.
2: Desconocer, despreciar a su oponente, bueno, todo ese tipo de cosas. Entonces, esos, porque hace unos años salió un libro que se llamaba ¿Cómo mueren las democracias? ¿No?
12: Sí.
2: Y, bueno, es muy raro pensar que uno está viviendo uno de esos momentos donde se juega la supervivencia o no de la democracia. Pero cuando vos tenés a gente que queda completamente excluida, el riesgo es el de que pierda legitimidad el sistema democrático, ¿no? Por supuesto, es el sueño imperial de Trump y en algunas cosas esta cosa absurda de la carta orgánica, ¿no? En escalas completamente distintas, pero hay nexos en común en esto de yo versus ustedes, ¿no? El emperador allá arriba disponiendo, haciendo y deshaciendo, considerándose intocable y por sobre las leyes. Uh-huh. Bueno, eso va erosionando el sistema democrático, más, menos, pero cuando esto es gota a gota todo el tiempo, realmente es desesperanzador, ¿no?
12: Uh-huh. Bien. Bueno,
2: no estoy cumpliendo sí. la pauta de los dos minutos.
12: No, sí. No, pero está bien, hace mucho que no hablamos y te quería escuchar, está muy interesante. Miles de cosas que dijiste, digo, no, ¿sabés qué? A ver, ¿sabés que a veces podemos coincidir? A veces podemos coincidir más, menos. Vos sos el que más sabe de economía, yo te respeto. A veces tenemos charlas más interesantes, a veces menos, pero esta es mucho. Y en temas hasta que te estás metiendo. Mencionaste al pasar a Julio Olivera, una eminencia, a Marcelo Diamen, otra, también a mi juicio. Hablaste un poco del rol de economista y tomé acá nota de algunas cosas, de que tiene una formación muy poco humanista. Lo que uno nota en muchos de los del palo neoliberal, que efectivamente, si las cuentas cierran, si esto, si doy hago un dibujo, si pateo pagos, hizo esto, bueno, bárbaro, está, bueno, no llega la gente, no llega el derrame, así que nada, olvídate. Bueno, a ver si empezamos ahora, lo poco que nos queda de cortito sea al pie. Reforma de la Carta Orgánica, que algo dijiste, digamos. Pregunto, ¿Bausili renunció ya? Porque, y le pregunté a ChatGPT anoche, ya te dejo, es el primer caso, aparentemente, más de esas cercanías que hay, que yo no puedo decir, no sé, Pedro Lacoste como presidente del Central o González Fraga con Lustó, pero digo, de que un socio, hasta el día de asumir la función pública, no Toto Caputo y Bausili eran socios en una consultora, y ahora son ministro de Economía y presidente del Central. Y ahora Milei lo quiere mantener, darle autarquía, ahora, para condenar una eventual herencia de la oposición. Digo, ¿no debería renunciar a Bausili y empezar con alguien que justamente no sea un cercano al ministro de Economía? Si tenés un poquitito de coherencia, ahora pedirle a los políticos más a Milei coherencia, pero digo, ¿Bausili, irónicamente, no renunció, no debe renunciar?
2: Claro, pedirle ética a los economistas bueno, es difícil.
12: Bueno,
2: y Bausili no creo que sea uno de los eminentes éticos.
12: Perdón. Ese es mi. Bueno, o pedirle la renuncia más que renunciar, si quieres.
2: No,
12: bueno.
2: debería renunciar. No debería haber asumido. A ver, te llenas la boca hablando de ella. Porque no podés tener. Si hablas hipotéticamente de una política monetaria independiente del poder político, no puede asumir el socio.
12: Bueno, bueno, lo dije yo, lo de socio. Conocido.
2: Socio. No sé si son además padrinos de los chicos, debe ser una cosa así, completamente.
12: Pero el problema, mi amigo, el problema es que vos te estás planteando un proyecto de autarquía y dejás a la misma gente, o sea, seguís con el mismo modelo.
2: Claro,
12: Toto Bausili, que renuncie Toto, que renuncie Bausili, pero digo,
2: pero no solo eso, parece una cargada. Pero además estás diciendo nadie lo va a poder echar por toda la eternidad, porque le estás poniendo...
12: Con dos tercios como un juicio político, sí, un presidente. Absurdo. ¿Eso pero va además, a salir del Congreso, vos que estás ahí metido a veces?
2: Pero aunque salga, es la misma estupidez que hizo Máximo hace unos años, que puso una ley que solo se podía... presentó un proyecto de ley, no me acuerdo si era el de manejo del fuego, que solo se podía modificar con dos tercios de los votos. Una estupidez, porque una ley común y silvestre te anula esa ley y después volvés a votar lo que se te ocurra. Una estupidez.
12: Bueno, un caballo de fichichero, ¿no? Algo por el estilo, ¿no? Digo, las leyes se las llevó el viento, ¿no? Digo,
2: pero por supuesto.
12: Parece que fueron un cerrojo, algo súper estructural, y después, chao, o sea, se las llevan volando, ¿no? Pasan volando.
2: El problema es que la ley no solo tiene que tener legalidad, sino legitimidad.
12: Claro.
2: Y la legitimidad está dada por el apoyo popular. O sea, cuando vos ves que una ley es estúpida, no importa lo que
12: sea. Bueno, ahí te van a salir, y yo tuve una charla con un economista ortodoxo anoche por WhatsApp, me decía, ¿y si la Fernando, cuál es el problema si la aprueba el Congreso? Vos decís que tiene que traer legitimidad. Bueno, nosotros estamos representados de forma indirecta a través de nuestros legisladores. Si los legisladores la aprueban, tiene legitimidad. Te contestaría yo buscando ser abogado del diablo una vez más.
2: No, tiene legalidad, no legitimidad. Ese es el problema. Bueno. Entonces, esa ley pierde legitimidad en cuanto cambia la composición del Congreso. Se terminó, es absurdo. Mm. Es simplemente absurdo. Suponer, a esto me refería con la erosión del sistema democrático. Cuando vos empezás a hacer cosas que atentan contra la lógica del sistema, e insisto, esto en muchos aspectos es kirchnerismo de derecha, bueno, como si el kirchnerismo hubiera sido de izquierda, ¿no? Pero
12: Es
2: en vez de K-ismo es M-ismo, ¿no? Y seguimos con el macrismo, con el mileísmo, ¿no? O sea, porque son todas formas de estar erosionando muy despacito el sistema desde la base, ¿no? Y esto es lo que es peligroso. ¿Se puede sacar una ley tan absurda como esta? Sí. ¿Va a servir para algo? No, mirá, si no me acuerdo quién fue que hizo una comparativa en estos días con el proyecto de Carta Orgánica de Milei y la del Banco de Brasil, la del Banco Central Brasileño. Sí. Son iguales. Están copiando el proyecto socialista de Lula. No, son estúpidos. Yo no sé ya qué más decir.
12: Todo bueno, pero ese es otro argumento que tienen. Te dicen esto, lo tienen los países latinoamericanos, no esas Europa, tienen casi el mismo modelo al que estamos yendo.
2: Y sí, los socialistas también. Entonces, bueno, ¿esta es una reforma socialista?
12: Bueno.
2: Más Latón diría que sí, por ejemplo. ¿No?
12: Sí, no sé.
2: Bueno, pero eso, no se puede tomar de forma seria.
12: Pero perdón, ¿la reforma de la Carta Orgánica o la Carta Orgánica Central la impuso Lula o viene de años y está impuesta por el sistema político?
2: No, se va modificando, por supuesto, porque tiene fines, no solo es el control de la moneda, sino que tiene fines sociales, es obvio. El problema es que para sacar una palabra o dos palabras de ahí, están metiendo por la ventana lo que quieren, que es que el laburo de Bausili sea intocable por muchos años. Que no pueda tener juicios por mala praxis. Mm. El tema es que lo mismo que están prohibiendo ahora es lo que estuvieron haciendo en estos dos años.
12: Entonces, ¿no tomaron utilidades del Banco Central, por ejemplo, que ahora se
2: Por supuesto, pero hace un par de meses, uno o dos meses, lo acaban de hacer.
12: Bueno, eso también, te sigo con los ortodoxos, lo que me dicen ahí, Fernando, si decís eso estás descontextualizando, porque también lograron cancelar letras intransferibles.
2: ¿Y?
12: No sé, te digo lo que me argumentan, no, como que del otro lado compensan. A ver, traducilo, ¿qué me están queriendo decir cuando me dicen eso, que no estás tomando en cuenta en contexto que, ¿quién cancela, el central o el tesoro en ese caso, las letras intransferibles? El tesoro cancela del central.
2: ¿El fin justifica los medios?
12: No.
2: Ah, bueno. Eso es. Sí, para cancelar deuda, yo tengo que hacer cosas que después prohíbo para el resto de las cosas. ¿Cuál es la diferencia? ¿Quién decide cuáles son los fines válidos y cuáles no para
12: ¿Lo
2: violar
12: ves
2: la ley?
12: como un proyecto serio, que ya dijiste que no, pero digo, en el
2: No.
12: sentido, está bien, pero en el sentido serio de política, o es para batalla cultural, más argumento de Milei, para
2: No, necesito.
12: quién habrá visto la cadena para enterarse de esto? Pero digo, es parte de demostrar de nuevo lo férreo fiscal, lo duro que somos, que es por la galería, para la tribuna, digamos, para su público.
2: Sí, es eso. No, no, no vale la pena ni detenerse en discutir esta estupidez, porque es una estupidez. No va a cambiar absolutamente nada. Es más, lo que es gravísimo es pasamos de una promesa de campaña de
12: Sí.
2: dolarización a esta estupidez, a prometerle que a Bausili no le van a hacer juicios por ejemplo, por intervenir en dólar futuro, como si lo estuvieron al borde de estar en cana, Cristina, y no me acuerdo quién era el presidente del Banco Central. Bueno, es eso. Así, eso, una estupidez.
12: Bueno. Tema último, porque te extendés y nos quedan menos de 10 minutos. En el Congreso por ahora no ha avanzado, pero es lo que se viene en estos días en el Senado. En principio sería el 6 de agosto, se retoma. Tema venta de tierras a extranjeros. Eliminar, o sea, terminar con los límites a la compra de tierras rurales por parte de ciudadanos y empresas extranjeras. ¿Opinión?
2: ¿Vos te imaginas Estados Unidos permitiendo que China o muchas empresas chinas se pongan a comprar tierras en Estados Unidos?
12: No.
2: Es eso. Bueno, es eso. Es un plan de, otra vez, es un plan de economía de enclave. No, no hay mucho más. Lo que hay que preguntarse es dónde Peter Thiel quiere poner su centro de datos. Evidentemente es en algún lugar que hoy no puede, porque para eso es, están laburando con nombre y apellido de todo. Por eso no se puede discutir política, porque no estamos hablando de política, estamos hablando de negocios. Todo el tiempo estamos hablando de negocios. No hay política acá. Atrás del Banco Central está evitar que a Bausili, si va a timbear en dólar futuro, no lo toquen. Es eso, que no le pase, que él cuando se vaya del cargo no tenga que desfilar por tribunales. Por la ley de tierras es, bueno, es esto, de que Peter que quiere comprar algún terrenito arriba de un glaciar justo en la frontera. Bueno, es eso. Hoy no podía, bueno, ahora puede. Es eso,
12: Pero
2: no hay.
12: el
2: No,
12: gobierno, según ellos, alienta los negocios para el trabajo, el empleo, el PBI argentino y demás.
2: Las
12: Estamos en
2: cifras
12: negocios,
2: siguen
12: estamos en
2: dando mal.
12: negociados. Te escucho.
2: Bueno, había, ahora no me acuerdo cuál.
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14: Muy buenas tardes, ¿cómo les va? Bienvenidos. Estamos en el Diario de Turismo, vamos a estar actualizando información nacional e internacional. Programa 634, estamos celebrando 12 años del Diario de Turismo Radio. Bueno, vamos a estar actualizando información, como decíamos. Tenemos en segundos nada más, quédense allí porque vamos a estar hablando con la gente de Arajet que nos vino a visitar aquí al estudio. Vamos a tener la posibilidad de conocer las promociones de Ponete la 45 de Club Med en la próxima nota que vamos a estar realizando a partir de las 5 de la tarde. También vamos a presentar lo que va a ser un evento realmente muy bueno de workshop en Mendoza, como es The Night Travel, que va a estar presentándolo aquí en nuestro programa. Y tenemos una nota que hemos realizado esta mañana, una nota extensa con la presidenta de la Cámara Argentina de Turismo, María Laura Teruel, bueno, con mucho, mucho contenido. Hacemos el check-in, partimos, Gonza nos pone al aire, mi nombre es Francisco Simone y nos vamos a volar a República Dominicana con el ayer.
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14: Estamos aquí en el aire de Radio Trend Topic, en el Diario de Turismo, y bueno, lo prometido es deuda. Estamos aquí con Alejandro Grieco, Country Sales Manager de Argentina en Arajet, a quien saludamos y agradecemos muchísimo que haya venido al estudio y nos haya visitado aquí en Radio Trento.
16: Muchas gracias, Francisco. Bien, contento y gracias por el espacio.
14: Por favor, un gran placer para nosotros. Y bueno, una aerolínea que hemos estado... te acercas un cachito al micrófono, ahí estamos. Una aerolínea que hemos estado, digamos, en los inicios de Arajet, cuando se vino a presentar, estuvo aquí en nuestro país Víctor Pacheco Méndez, su CEO, antes de ingresar a la Argentina y posteriormente en el primer vuelo que lo hemos recibido aquí en Ezeiza. Y el desarrollo que han tenido desde septiembre del 2022, el lanzamiento, en cuanto a la cantidad de rutas y a la calidad de destinos que están visitando y que, por supuesto, empezamos por Ezeiza, pero se fueron incorporando Córdoba, Rosario, Mendoza, con un desarrollo realmente muy importante a nivel regional.
16: Es así. Hoy por hoy Argentina es el principal motor de crecimiento en la región, por lo menos en Latinoamérica, y creo que Arajet en algún punto tiene esa mentalidad de crecimiento sostenido. Uh-huh. Hoy... si miramos los números de 2025, donde operábamos con Ezeiza y con Córdoba, Ya en 2025 habíamos transportado más de... A República Dominicana habían llegado 500.000 pasajeros argentinos, uh-huh, y de esos 500.000, el 46% habían sido transportados por Aerojet.
14: Qué bueno.
16: Eso en el 2025. En el primer semestre de 2026 estamos por encima de esa cifra, solo con 6 meses de operación, ya entrados en la segunda mitad del año, pero estamos hablando de un crecimiento del 200%, más de 140.000 pasajeros transportados en los primeros 6 meses solo por Aerojet. Entonces, el crecimiento sí ha sido sostenido durante los últimos 3-4 años de vida de Aerojet, una, uh-huh, compañía joven, pero con mucha ganas de seguir trayendo esta propuesta de valor para sumar pasajeros a República Dominicana.
14: En destinos en distintos lugares de América, porque bueno, hablábamos ahora de Cono Sur, pero digamos, uh-huh, en Estados Unidos tienen varios destinos, tienen la posibilidad, digamos, de conectar en Punta Cana, por ejemplo, con Cancún, con un muy, uh-huh, buen circuito en este caso, pero también van Aruba, uh-huh, tienen otros lugares como Puerto Rico, como Costa Rica, o sea, están diversificando toda América en el recorrido, ¿no?
16: Sí, parte de la propuesta, como te digo, es brindar opciones. Más allá de que Punta Cana es un hub muy importante, es un destino principal que tenemos, también la aerolínea plantea, más allá de Punta Cana, qué es lo que hay, ¿no? Y claro. De hecho, tenemos rutas a Toronto, Nueva York, Miami, Orlando,
14: Chicago.
16: O sea, hay una propuesta quizá un poquito más global, pensando por fuera de lo que es el destino vacacional de por excelencia de Argentina. Uh-huh. Pero sí, como dijiste vos, Guatemala, Aruba son destinos que hoy se están presentando como nuevos nichos de negocio puntualmente desde la región para seguir explotando.
14: Que, digamos, empiezan a volar el 4 de noviembre.
16: Es correcto, sí. A partir de noviembre es donde vamos a anunciar, ya están anunciadas donde vamos a empezar a operar, uh-huh, en esas rutas. Pero bueno, parte de todo lo que venimos a traer como Aerojet Argentina, parte de nuestra responsabilidad como equipo local, yo estoy con Marina Herrera, que es nuestra account manager, es... obviamente plantear Punta Cana como destino principal y brindar una opción más a los pasajeros, a las agencias de viajes que son nuestros socios, pero también pensar como Aerojet en un socio para crecer mucho más allá de Punta Cana.
14: Claro, totalmente. Y, han estado trabajando muy intensamente en todo este tiempo con el trade, mm, en cuanto al tema de capacitaciones, con el tema de participar de workshop, y esta visibilidad se ha mostrado, lo hemos visto, por ejemplo, en ECTU, ahora en el mes de marzo, que fue la última, están presentes en FIT, o sea, tienen un movimiento muy interesante con el mercado, lo han desarrollado y se han posicionado muy bien.
16: Sí, no solo eso, a ver, el compromiso de operar de distintas plazas, no solo Ezeiza, no solo, claro, Córdoba, también está Rosario, también está Mendoza, nos obliga a nosotros a tener presencia en la ARAB en Rosario, en la CAB en Córdoba, en FIT acá en Buenos Aires, mismo también cuando hay workshops específicos en cada una de las plazas, como Mendoza también participamos, en ECTU. La idea es tratar de poder estar en todos lados, sabemos, claro, que a veces no es tan fácil, uh-huh, pero sí de cara al trade, de cara a las agencias que son nuestros principales socios y también obviamente para bajar información al pasajero directo, nos vemos en la obligación de participar de workshops, de capacitar. La idea es tratar de poder estar en todos lados, sabemos, claro, que a veces no es tan fácil, uh-huh, pero sí de cara al trade, de cara a las agencias que son nuestros principales socios y también obviamente para bajar información.

0: República Dominicana. Por ejemplo, ir a Samaná es más corto poder tomarlo desde Punta Cana, pero también está incorporado, si no me equivoco, ahora Puerto Plata.
1: En realidad no, nosotros Puerto Plata no. A ver, Santo Domingo para nosotros también es uno de los puntos que también traen diferenciales, como vos bien decías. Uh-huh. Nosotros hoy, no solo con lo que es Punta Cana, queremos explotar todos los destinos, sino que también con Santo Domingo, si bien no tenemos en algunos casos a todas las rutas vuelo directo,
0: claro.
1: Sí, lo que proponemos es la conexión vía bus, que eso se puede comprar a través de nuestra API o se puede comprar. Ahora hicimos un convenio con Arcube, que es una empresa de tecnología, que lo que va a permitir es facilitar al pasajero directo el acceso a ese tipo de productos, esos ancillaries que hoy se denominan de esa manera, para tener más conectividad con todas estas rutas. Y porque obviamente dentro de República Dominicana empiezan a haber destinos alternativos, claro. Tú lo mencionaste, Miches, Puerto Plata, está Cabarete, Santiago de los Caballeros, hay un montón de destinos que empiezan a posicionarse, Valladolid, más allá de lo que es el core del negocio, que es Punta Cana.
0: Totalmente. Y digamos, esta diversificación de poder llegar y elegir dónde hacerlo, es interesante, digamos, para el recorrido posterior del pasajero,
1: es correcto.
0: En este caso.
1: Es correcto, sí. A nosotros en algún punto, localmente, lo que nos interesa es que, digo, hoy tenemos únicamente conexiones desde el interior a Punta Cana y desde Seis a Santo Domingo, pero que la propuesta de valor sea Arajet como motor principal para llegar a todos esos destinos. ¿Sí? Entendemos que la competencia también está firme, que hay apuestas de competidores para plazas en las que trabajamos. Nosotros hoy estamos mirando a Arajet a futuro y a largo plazo como una aerolínea que se está posicionando como un player fuerte para lo que es el Caribe. Desde Ezeiza, desde Córdoba, es donde arrancamos primero, quizás tuvimos una aceptación mucho más rápido. Ahora, a partir de este año, abrimos Rosario y abrimos Mendoza. Mendoza, y acá vale la aclaración, nosotros estamos haciendo una reestructuración en la malla, estamos haciendo una suspensión temporal de la ruta, pero por un tema, obviamente, que lo que nos permite esto, entiendo que a los pasajeros no les gusta, y me gusta aclarar esto, a nadie le gusta a veces cuando tiene armadas unas vacaciones, tener que reacomodarse o achicarse en días, o ver cómo en esas fechas puede cubrir ese viaje con otra aerolínea, pero lo que estamos haciendo es en pos de que la ruta pueda prevalecer a lo largo del año. Hay agentes como el factor combustible, que lamentablemente todas las aerolíneas lo sufrimos, claro. y somos hoy por hoy una condición más de todo ese problema que puede llegar a generar el aumento de combustible, y cuando a veces las bandas no tienen más elasticidad, donde de repente tenés costos que aumentan semana tras semana, te ves obligado a tomar decisiones que quizás son un poco drásticas en pos de que esa ruta siga manteniéndose y obviamente para la temporada alta estemos más firmes que antes.
0: Es suspensión, no cancelación.
1: Es correcto, es suspensión temporal. Cabe aclarar esto porque muchos piensan que Arajet está cancelando una ruta y no es así. Nosotros tenemos una suspensión temporal que va desde... es desde el 20 moneditas de agosto, ahora tengo que chequearlo bien.
0: Creo que lo tenía por acá.
1: Sí, hasta el 4 de octubre inclusive.
0: El del 9 de agosto
1: hasta el 4 de octubre. Exactamente. Entonces, insisto, vuelvo y realmente acá me pongo en los zapatos del pasajero, me pongo en los zapatos de las agencias. Esto sabemos que no es lo más cómodo, pero en este contexto lo que buscamos es cómo seguir impulsando el destino Punta Cana en Argentina y cómo podemos garantizar que esta ruta se va a sostener en el tiempo.
0: Totalmente.
1: Es tomando una decisión que en estos momentos, por ahí en la primera, puede llegar a ser un poco incómoda, pero de cara al futuro nos va a encontrar mucho más sólidos.
0: Hablando de flota, digamos, desde el primer momento que se realizó la presentación aquí en Argentina, se habló, digamos, de flota nueva, de todos aviones nuevos, digamos, que han sido pedidos en su momento. Se han incorporado dos hace poquito tiempo, el 15 y el 16.
1: Exactamente.
0: Con lo cual esto se va ampliando también. Y es una proyección, digamos, el ingreso de nuevos aviones para el refuerzo de rutas y también, a su vez, para ampliar la red.
1: Es correcto, sí. La realidad es que acá también me gusta aclarar que son todos aviones nuevos y la verdad que la experiencia de vuelo, habiendo estado en un avión de Arajet, obviamente porque soy parte de la compañía, es muy placentera. Son aviones que están hoy pensados para un segmento vacacional, pero que también hay un montón de segmento que entra dentro de lo que es el MICE o un corporativo,
0: sí, claro,
1: que en algún momento tiene que ir a hacer algún evento a Punta Cana. Hay un montón de golfistas que nos están utilizando porque Punta Cana se volvió un hub muy interesante de golf, pero los aviones hoy por hoy son un diferencial enorme que tenemos porque son máquinas nuevas, son los 737-800 MAX, y la verdad que la experiencia, como te dije anteriormente, es muy placentera.
0: Y la atención a bordo también, en cuanto a lo que es el

0: personal de República Dominicana, que siempre, digamos, son muy serviciales y eso también es un diferencial importante.
1: Sí, claro. A ver, digo, más allá de que la esencia dominicana de la compañía hoy te da una calidez al momento de subir al avión, somos una aerolínea que viene a desestructurar un poco el tema de puedes subir con equipaje si querés o no, puedes comprar equipaje en bodega, uh-huh. El formato de comercialización ya es un poquito más flexible, somos pet friendly, si querés subir con mascotas se puede hacer. Hay servicio, obviamente, que se compra dentro del avión para comprar distintos tipos de comidas, snacks. Entonces, ya la propuesta empieza a ser quizá un poquito más a la carta.
0: ¿Cómo es la familia de tarifas?
1: Y la familia de tarifas está la Basic, obviamente, que es la tarifa pelada, por así uh-huh. decirlo, que generalmente es un segmento de pasajero muy barato. Después empiezan a cambiar, tenés la tarifa Classic, la Comfort y la Extra. Unas que tienen equipaje de mano, otras que tienen equipaje de mano y carrión, otras que tienen equipaje en bodega. Entonces, ahí nosotros lo que siempre damos es la libertad de que la agencia, de cara a su segmento de pasajero, pueda armar el producto necesario. Uh-huh. Hay muchas agencias empaquetando solo con carrión, claro. Otras con carrión y con equipaje en bodega, otras sola con equipaje en bodega.
0: Que se pueden incorporar accesorios también.
1: Exactamente. Una vez que se compra, suponte que tú compras la clase más barata o la clase con carrión, si deseas comprar el equipaje en bodega, puedes hacerlo tanto para la ida como para la vuelta. Uh-huh. Lo mismo que los asientos preferenciales. Tenemos la fila 1 y 2, que son asientos preferenciales. Esos asientos se pueden comprar a través de la web. La comida se puede comprar a través de la web. Entonces, como te digo, la propuesta acá es un poquito más integradora y el pasajero decide qué es lo que quiere o no pagar.
0: Está bueno, está muy bien. Ahora, ha tenido, digamos, un desarrollo en este tiempo la actividad turística, sobre todo post-pandemia, con el inconveniente, digamos, económico y social en Cuba, digamos, la baja también un poco en el Caribe mexicano. Esto lo ha tomado República Dominicana, digamos, para ir creciendo. Cada año se presentan aquí en nuestro país el destino mostrando el crecimiento en cuanto a números, y de hecho va a ser país invitado de FIT este año. Esto también, digamos, ayudó a que se pudiera integrar de esta manera Arajet en cuanto a tomar esta visibilidad de República Dominicana y este crecimiento para poder llevar, digamos, de manera directa a los pasajeros al destino.
1: Sí, yo creo que fue un combo de acciones que fueron dando como resultado Punta Cana hoy como uno de los primeros destinos en Argentina. Primero y principal, obviamente, la línea de bandera ayuda mucho en lo que es el vuelo directo. Uh-huh. En muchas de las plazas donde operamos no existía el vuelo directo, sí el vuelo con conexión, pero no el vuelo directo, y eso facilitó mucho. Obviamente las cadenas hoteleras también en este caso han reaccionado. Hay mucha más opción y tarifas que acompañan al momento de Argentina. Si bien Argentina sigue siendo un país que emisivo por excelencia, la tarifa promedio ha caído un poquito. Entonces, en eso creo que todos nos hemos acomodado y hemos entendido la necesidad de este mercado. Y puntualmente creo que se refundó Punta Cana como destino principal de los argentinos para lo que es el Caribe. Hoy claro. Estamos viendo que versus Cancún, que también es un destino muy atractivo, Punta Cana está teniendo por hoy una aceptación quizá mayor. El tema sargazo no es menor. Uh-huh. Primero llegó a Cancún. En Punta Cana hay zonas todavía que el sargazo no lo ha tocado. Entonces creo que ahí Punta Cana se posicionó como uno de los destinos principales. Y como te digo, cuando tenés la aerolínea de bandera o la aerolínea que te transporta de manera directa, es todo mucho más fácil.
0: Uh-huh. Bueno, y esto que ha ocurrido en estos tiempos con el tema de los vuelos que volvieron, con el tema de valijas y con el tema de estos inconvenientes que aparecieron en redes, pero que ustedes tienen una respuesta bien, bien concreta en lo que pasó y que lo han trasladado al mercado, a los agentes, a los tour operadores, mostrando, digamos, lo que pasó en realidad más allá de lo que se pueda viralizar.
1: Sí, es correcto. A ver, la realidad es que muchas veces nos toca, y quizá por los horarios de los vuelos, que hay alguna desviación, más en esta época donde la neblina afecta, no solo en Buenos Aires, también en Rosario. Pero en el caso puntual, el avión, creo que fue, si no me equivoco, fue hace dos lunes atrás, en vez de aterrizar en Ezeiza, aterrizó en Aeroparque, pero por cuestiones climáticas. Y es entendible el malestar de los pasajeros cuando uno llega a un aeropuerto que no es el de origen o el que tenía marcado en su ticket.
0: Aparte, ustedes no tienen operación en Aeroparque.
1: Exactamente. No contamos con operación en Aeroparque, pero bueno, es el primer aeropuerto o la primera opción que tenemos cercana al aeropuerto que estaba marcado como origen. Y nosotros tampoco manejamos, obviamente, cómo son los circuitos de lo que es el ejercicio de rampa, ¿no? O de la gente que hace todo lo que es la parte de handling. Uh-huh. Sí tienen obligación de descargar a los pasajeros, pero bueno, las valijas en ese entonces quedaron 4 horas en el avión. Después entendemos que hay videos que viralizan, que los pasajeros decían que las valijas no habían venido y que, bueno, esto afectaba porque hacía 4 horas que estaban esperando, y lo entendemos. De hecho, el equipo de Customer Experience estuvo trabajando y hubo un comité para atacar todas las cuestiones o todos los reclamos, pero bueno, es ajeno a Rajet. En algún punto a nosotros nos toca hacer consecuencia de que por algún motivo se demoró 4 horas en descargar todo el equipaje del avión y fue recién ahí cuando se le entregó a los pasajeros. Justo fuera del aire te comentaba
0: yo
1: que...
0: Un contraanálisis. Si en lugar de haber bajado, no podían bajar en Ezeiza, bajaron en Aeroparque. Si bajaban en Rosario, donde sí tienen operación, ahí el pasajero también se iba a protestar porque lo habían dejado a 300 kilómetros. Pero ahí tenían operación, o sea, ahí las valijas iban a llegar.
1: Sí, a ver, como todo, yo creo que en algún punto... El pasajero siempre tiene la razón, pero también creo que la aerolínea tiene que tener la oportunidad de explicar esto. Y esto que vos decís, quizá un pasajero que vive en la mitad de Capital Federal llegando a Ezeiza no es lo mismo que desviándote a Aeroparque, o tal vez a Montevideo, no sé, suponte que
0: por ejemplo,
1: Rosario, y ya la vuelta puede tardar no 4 horas, puede ser una vuelta quizá de 8 horas.
0: Claro.
1: Entonces, como te digo, la compañía se preocupó, por más que no sea un problema de Rajet, sabemos que tenemos que dar soporte y servicio a todos los pasajeros porque son nuestros pasajeros, y se ocupó el equipo de Customer Experience de dar soporte, de escuchar todos los reclamos. De hecho, al día de hoy se respondieron todos los reclamos que se levantaron en ese momento y seguimos adelante.
0: O sea,
1: la realidad que lo que buscamos acá en esta entrevista también es dejar claro en el mercado que la apuesta de Rajet por Argentina sigue siendo firme, que esto no es un tema de desorganización de la aerolínea. Podemos tener cancelaciones, podemos tener reprogramaciones, lo tenemos todas las aerolíneas. Yo hace 20 años que trabajo en esta industria y eso sucede. Pero bueno, en el caso de Rajet puntualmente, y este caso puntual, creemos que actuamos de la mejor manera para que el pasajero no se sienta abandonado.
0: Totalmente. No sé si quedó algún dato más de este tiempo que podamos estar acercando al mercado, al pasajero.
1: Y de cara a ver a lo que viene, nosotros la segunda mitad del año sabemos que es un año de... desafiante para todos los que estamos en el segmento turístico, para los hoteles, para las aerolíneas, para las agencias de viajes.
0: Un año raro con el tema del Mundial en el medio.
1: Exactamente. El compromiso de Rajet es seguir apostando por Argentina, es seguir robusteciendo la red en Argentina. Para la alta nosotros ya tenemos la malla de vuelos definida. Vamos a operar de manera constante en todas las plazas que tenemos, Ezeiza, Córdoba, Rosario y Mendoza. Y parte de este mensaje es reforzar la apuesta que tenemos con Argentina. Vos bien lo dijiste, nosotros trabajamos con el trade, las agencias de viajes lo saben, esta charla la tenemos de manera continua con nuestros socios estratégicos, pero está bueno también que quien esté pensando en sacar algún ticket con Rajet o esté pensando en volar con Rajet, sepa que la apuesta con Argentina es continua.
0: Excelente. Y vamos a ir, te vamos a invitar periódicamente para, digamos, nuevos lanzamientos,
1: seguro,
0: nuevas rutas, información que podamos estar dando en el mercado. Bueno, obviamente están los micrófonos del Diario de Turismo para ustedes, para poder difundirlos.
1: Bueno, gracias. Uh-huh. La verdad que es un espacio que yo los conozco a ustedes hace mucho tiempo. Yo, si bien hace poco que estoy en Rajet, vengo de trabajar mucho tiempo en aerolíneas, en agencia de viaje, entonces estoy muy involucrado con el sector, así que cuando sea la próxima ocasión, aquí contento de participar.
0: Alejandro, muchísimas gracias.
1: Por favor, un placer.
0: Un gran gusto estar con Alejandro aquí, bueno, hablando de Rajet, de la actualidad, de todo lo que vienen desarrollando, de este crecimiento en estos 4 años que se cumplen ahora en septiembre. Bueno, nos gusta, digamos, esta actualidad y todo lo que viene para la aerolínea. Nos vamos a una tanda y ya venimos con mucho más Diario de Turismo hasta la hora 18. Excelente.
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0: Estamos en el diario de turismo, vamos a estar contando las promociones que tenemos en nuestro programa. Vamos a ver en un ratito nada más. Y tenemos la oportunidad de hablar de Club Med. 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Y como siempre, tenemos el gusto de estar con nosotros aquí en el diario de turismo con Leonardo Petrica, Marketing and Digital Manager de Club Med para Países Hispanos de Sudamérica. Leo, ¿cómo va?
1: Hola, Fran, ¿cómo estás? Buenas tardes a todos.
0: Bueno, un gusto para nosotros que podamos tenerte en el programa. 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
1: 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En este caso, tenés para comprar de acá un año, podés adelantar tus vacaciones, congelar el precio y olvidarte de si esta cosa que estamos acostumbrados a veces los argentinos, que es las variaciones del dólar, ¿no? Que siempre estamos con una alerta ahí medio cuando tenemos que hacer compras en el exterior o en dólares, así que no hay excusas. Uh-huh. Para nosotros la verdad es una oportunidad enorme, así que invitamos a todas las agencias de viaje y al público en general de poder sumarse bueno, como GM de Club Med, a estos destinos, que la verdad que tenemos una gama de destinos y una variedad para todos los gustos, ¿no? Para los que viajan con niños, para las parejas que quieren viajar únicamente solos, diferentes también sectores de los villages. 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
0: Uh-huh. Ahora, esto está incluido también en lo que es el beneficio del Flexi cancelación.
1: Sí, correcto. Es muy buena tu aclaración, porque la verdad nosotros, a diferencia de quizás en otras promociones, todos nuestros productos incluyan flexi cancelación. ¿Qué quiere decir eso? Que hasta 10 días antes de tu viaje podés podés cancelar tu viaje por cualquier razón, any reason, y también aplican los productos dentro de la promoción, que a veces cuando sacamos una promoción tan fuerte no incluye la flexi cancelación. En este caso siempre incluimos la flexi cancelación para que las personas que quizás están adelantando sus vacaciones, la compra de sus vacaciones para el año que viene, sepan que están respaldados por este producto, que es la cancelación any reason, por cualquier inconveniente que puedan llegar a tener y no puedan viajar.
0: Totalmente. 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
1: 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En cada resort hay una actividad principal, pero también hay un montón de otras actividades para hacer, como por ejemplo Río Las Pedras, el esquí acuático, uh-huh, el circo en Trancoso, deportes a vela, Mitches o en Turks and Caicos. Bueno, en todos los resorts hay una actividad principal y en todas esas actividades hay instructores, ¿sí?, que enseñan o acompañan a nuestros gyms, a nuestros huéspedes, a que aprendan esa actividad. Uh-huh. Entonces, para que cada persona que va a ClubMed aprenda algo y se lleve una enseñanza a su casa. Uh-huh. Y además, los Kids Club, que, bueno, esto para los padres con niños chicos es una ventaja enorme, porque saben que sus hijos van a estar cuidados, entretenidos, que van a ser amigos, que van a conocer chicos de otras culturas. Esto es algo súper rico. Entonces, la verdad que es para aprovecharlo y es una experiencia única.
0: Totalmente. Entrando en otro tema, y que, bueno, veníamos hablando en notas anteriores relacionado con Sudáfrica, con Malasia, Borneo, y también de Gramados, que va a ser un concepto totalmente distinto de los habituales resort de Club Med, que son de playa o de esquí. Hay un dato que es muy interesante, que es el Forever Young. Digamos, no solo el crecimiento de estas nuevas propiedades, sino que hay una proyección muy importante para el 2035.
1: Sí, para el 2035, bueno, la misión de Club Med es crecer un 100% en resorts, más que nada descubrir nuevos destinos. Siempre Club Med se caracterizó por ser pionero en descubrir destinos, como pasó con Bora Bora en su momento, Cancún, Punta Cana, Mitches. Seguir descubriendo destinos, destinos novedosos, ¿sí? Además de esto, un compromiso grande que nosotros tenemos y que de acá a 2035 vamos a seguir, y en realidad eso ya está dentro de la cultura de Club Med y es un pilar de nuestra marca, que es la responsabilidad social empresaria. Uh-huh. ¿Sí? Cuidar el ecosistema, tanto con el ecosistema a donde nuestros resorts están localizados, como también nuestros huéspedes, nuestros recursos humanos, que es súper importante en una industria como la nuestra. Los GOs, como nos decimos nosotros, las personas que trabajamos en Club Med, son súper importantes, el servicio. Así que la verdad que nuestro compromiso en ese sentido es enorme. Uh-huh. Creo que el público ahora cada vez está más comprometido con la naturaleza, con el bienestar de las personas, con el ayudar. Y la verdad que eso también es un compromiso súper grande que tiene Club Med. Entonces, sepan que en nuestros resorts, por ejemplo, Mitches, todo lo que es uniformes de los GOs y otras cosas son materiales reciclados. Uh-huh. No hay plásticos de un solo uso adentro de los resorts. La energía es toda energía renovable. Entonces, la verdad que eso, para cuidar el ecosistema a donde nuestros resorts están localizados y no destruir lo maravilloso del entorno, uh-huh, para nosotros es sumamente importante.
0: Y recordar que, bueno, como ustedes siempre fueron los pioneros en cuanto al All Inclusive, también fueron pioneros, hablabas de Mitches, también fueron pioneros en Mitches, porque hoy después se fueron sumando otras cadenas, pero bueno, es como que inauguraron el destino, de ese destino nuevo de República Dominicana, que ahora se va hablando bastante, bastante más. 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
0: Excelente. Leo, muchísimas gracias. Como siempre, un gusto tenerte aquí en el Diario de Turismo.
1: Igualmente a ustedes. Un saludo muy grande.
0: Un abrazo. Leo Petrica, Marketing and Digital Manager de Club Med para países hispanos de Sudamérica. Bueno, presentando esta promoción de Ponete la 45 de lo que es la cadena pionera en cuanto a All Inclusive, que ayer nació allí por 1950 y que ofrece muy buenos establecimientos, muy buenas comodidades, servicios en todo el mundo, no solo en lo referido a playa, sino también a esquí. Pasó por aquí, por el Diario de Turismo. Tanda y venimos.

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0: Volvemos, estamos aquí en Radio Trend Topic, somos el diario de turismo, programa 634, estamos celebrando 12 años del diario de turismo radio. Y como comentamos al inicio de nuestro programa, vamos a estar presentando un evento novedoso, un evento, digamos, en su primera edición, que es muy atractivo por cómo es la propuesta. Estamos hablando de la gente de Nitis Travel, y estamos con Martín Cornejo, su CEO, a quien saludamos y agradecemos mucho que esté en el programa. Martín, ¿cómo estás?
1: Hola, Francisco, ¿cómo estás? Bien por acá. Muchas gracias por el espacio.
0: Todo muy bien, un gusto estar con vos aquí en nuestro programa. Y bueno, hablar de este evento realmente, como decíamos, novedoso en cuanto a la propuesta, en cuanto a lo que se genera, con el acompañamiento de marcas muy, pero muy destacadas dentro de la actividad turística, y también, por supuesto, de muy buenos speakers que van a estar participando.
1: Exactamente, el día miércoles 19 de agosto, de 9 a 16 horas, en el Hotel Hilton en Mendoza, vamos a hacer la primera edición del Night Travel Lab, que para nosotros es un desafío enorme traer un evento de este tipo a Mendoza, el primero de su tipo. Uh-huh. Por lo cual estamos orgullosos, un desafío lindo que nos hemos planteado y que lo vamos a cumplir muy bien. Uh-huh. El evento, básicamente, es un evento con foco en la innovación, diseñado exclusivamente para agentes de viaje. Van a venir más de 30 expositores, entre ellos cadenas hoteleras, compañías aéreas, receptivos, oficinas de destinos, y eso lo vamos a combinar con conferencias de especialistas, uh-huh, a las que llamamos Travel Talks, bien con contenido aplicable para las agencias de viaje, y eso combinado con charlas de tecnología y networking, todo en un mismo lugar.
0: Uh-huh. Ahora, está el punto, digamos, muy interesante también, enfocado bien en el recurso humano, en el profesional, en su formación, en la capacitación, en este caso también para los agentes de viajes, que, digamos, son el vínculo, son el vehículo para que el viajero tenga una gran experiencia, ya sea vacacional, de turismo corporativo, de distintos tipos de segmento, y en este caso está enfocado específicamente en esto, el workshop.
1: Exactamente. La idea es darle herramientas a la gente de viaje para que se adapte a este rol que ya lleva tiempo transformándose, de la aparición de internet, uh-huh, redes sociales, ahora la inteligencia artificial. Nosotros estamos convencidos de que las agencias de viaje se necesita, clientes necesitan agencias de viaje. Obviamente hay tipos de viaje, tipo de perfil de pasajero, pero el agente de viaje tiene que adaptarse a la nueva realidad, utilizar las herramientas que hay hoy, uh-huh, apalancarse con eso. Y desde Nights, nuestro rol obviamente es acompañarlo y no solo darle productos y capacitación de productos, sino también acompañarlo con información, uh-huh, con las nuevas tendencias y acompañarlo en este camino.
0: Herramientas, fundamentalmente, es lo que ustedes le están ofreciendo, en este caso, la gente de viajes.
1: Exactamente, uh-huh, exactamente.
0: Y hablábamos es recién de... Sí, perdón.
1: No, es lo que darle. Conocimiento, capacitación, tecnología, uh-huh, generarle oportunidades también a ellos para que se desarrollen en este mercado que es cada vez más cambiante, pero nosotros entendemos que hay cada vez más agentes de viaje, por lo, uh-huh, cual, evidentemente, el agente de viaje agrega valor en la cadena, entonces somos unos firmes convencidos de que tenemos que apoyar esta industria.
0: Uh-huh. Ahí vamos a ver imágenes de lo que va a ser, en este caso, las marcas que van a estar participando, los proveedores que se suman, bueno, todas marcas muy reconocidas en el mercado, donde, digamos, muy, muy elegidas por los viajeros, y con una diversidad en cuanto a los destinos, bueno, ahí estamos viendo también, por supuesto, todo lo que es circuitos, muy interesante lo que ofrecen, en este caso, en el contacto de la gente de viajes con los representantes de estas marcas.
1: Exactamente. La verdad que estamos muy agradecidos a todos los proveedores que nos acompañan, porque no es fácil incluir en su agenda que normalmente cubren todo el país o toda la región de Latam en muchos casos, que se hagan el tiempo de acompañarnos y venir a Mendoza a ponerse a disposición nuestra, de todos nuestros clientes, agentes. A nosotros es un orgullo que nos acompañen en esto y significa que evidentemente estamos haciendo las cosas bien, le somos útiles a ellos como canal de venta. Y bueno, van a estar presentes en la feria, escuchando y comentando las novedades de todos los productos.
0: Y por otro lado, bueno, quienes van a estar haciendo las presentaciones, también muy interesantes, y son muy interesantes también, digamos, no solo quienes lo van a realizar, sino los temas que van a abordar.
1: Exactamente, van a haber temas de finanzas, herramientas financieras para el futuro, la charla de Elena Alonso, después tenemos de marketing. Bien, la idea es que sean prácticas, que sean aplicables y que la gente se vaya con contenido que al otro día ya pueda estar aplicando. De marketing, de cómo escalar una agencia de viajes, experiencia de cliente, esto es un concepto que tiene Juan Retal y que de hecho nos está capacitando a nuestro equipo también, con experiencia de cercanía, es cómo vincularse con el cliente, cómo mejorar esa experiencia, que entendemos es clave. Después tenemos la inteligencia artificial, que vienen de Hotel Beds, que es una empresa global que viene a acompañarnos y a proponer este contenido. Y después tenemos ya dos charlas de Perú, una de cruceros que nos acompaña Orlan Fur y del destino Perú.
0: Con Claudia Flores Salazar, la representante de
1: Exacto.
0: Perú. La verdad que,
1: Exacto.
0: digamos, esto que decíamos de distintos segmentos, y todos muy interesantes para la gente de viajes, para poder nutrirse de información, ¿no? Y lo que vos decías, al otro día ya lo puede utilizar.
1: Exactamente. Le hemos pedido a cada uno que dentro de su contenido intente buscar formas que sean aplicables específicamente para nuestro público. Cosas que se vayan con algo ya que al otro día puedan aplicar. Obviamente, un día no alcanza, hay un montón de contenido, pero bueno, este es el primer evento de los que tenemos pensado hacer, entre otras acciones, pero va todo en el mismo camino.
0: Ahora, vos hablabas recién de contenido, es muy interesante lo que hacen, por ejemplo, en el canal de YouTube, con todo lo que referido, digamos, a informaciones, a datos, a tips que le pueden dar a la gente de viajes, a relaciones con representantes de distintas marcas, donde están contando novedades o están contando informaciones. O sea, todo, tienen, digamos, muy buena generación en ese sentido, y también para la gente de viajes que trabaja con ustedes habitualmente, es una herramienta fundamental.
1: Sí, totalmente. Tenemos un equipo dedicado a esa generación de contenido. Primero, el equipo de producto que está siempre atento y en contacto con todos los prestadores. Es complejo porque es muy amplio y conseguir información actualizada de cada producto es complicado, pero uno trata de curar un poco esa información y hacérsela llegar al cliente de la forma más simple posible, que la pueda procesar y tenerla disponible para poder después vender.
0: Y después tienen una plataforma que es Armá Viajes que inspiran. Eso también está bueno porque, digamos, le dan una apertura a la gente de viajes en cuanto a información para que eso se lo pueda trasladar y a su vez armar un viaje a medida para su cliente, con lo cual salen ganando todos.
1: Exacto, sí, ese módulo tiene un producto en todo el mundo con propuestas inspiradoras de temas, de distintos temas o temáticas que sirven como disparador. Muchas veces un agente lo comparte con un cliente como una idea y de ahí dispara algo similar o hasta puede generarse otra venta, digamos, u otra reserva de un producto vinculado a la temática, pero quizá en otro destino. Entonces sirve como disparador, como para publicar y para generar esa inquietud en el cliente.
0: Totalmente. Bueno, recordamos entonces el 19 de agosto en el Hilton Mendoza de 9 a 16. Ahí vamos a estar mostrando las placas también para que lo puedan ver. ¿Cómo puede hacer el agente de viajes para inscribirse y participar de este gran evento?
1: Bien, el link para registrarse está en Eventbrite, que es una plataforma para suscribirse a eventos. Está igual en todas nuestras publicaciones, está linkeado ahí, entonces pueden ingresar. Es sin cargo. Las plazas son limitadas, por lo cual ya hay muchos inscriptos, entonces está bueno que cualquier persona interesada, no solo de Mendoza o de Cuyo, que obviamente es aquí el evento, pero cualquier agente de viaje que le interese, puede registrarse y puede acompañarnos.
0: Bueno, y dejamos una puertita abierta para en breve también, una vez que pase el evento, que están enfocados muy bien allí, hablar un poco de la operadora, hablar del trabajo que vienen realizando, y también todo lo referido, digamos, a cupos, a paquetes, a todo lo que vayan proyectando para el verano. Así que, si te parece, te convocamos y ampliamos en ese sentido.
1: Perfecto. Acepto la invitación, así que cuando guste lo hacemos.
0: Bárbaro. Martín, muchísimas gracias. Ha sido un gran placer tenerte con nosotros aquí en el programa. Bueno, lo mejor para este gran evento y que sea el primero de unos cuantos, ¿no?
1: El primero de muchos, ojalá así sea. Muchísimas gracias
0: Martín,
1: por la invitación a participar del programa.
0: por
1: Saludos a toda la
0: favor,
1: audiencia.
0: un gran placer para nosotros. Muchísimas gracias. Martín Cornejo, bueno, CEO de Nighties Travel, bueno, en esta presentación, en este workshop, en este evento que van a estar realizando ahora durante el mes de agosto, una muy buena presentación que se va a realizar en el Hilton Mendoza. Bueno, realmente muy, muy interesante todo lo que proponen. Y por supuesto vamos a estar ampliando información de la operadora en poquito tiempo más. Tanda y venimos.
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0: En nuestro programa, porque vamos a estar hablando de, digamos, el eje fundamental de la actividad turística en la Argentina, como es la Cámara Argentina de Turismo, con esta actualidad, con estos 60 años que está celebrando la Cámara. Y bueno, vamos a estar pasando por todos los temas de actualidad, con la generosidad que tiene María Laura Teruel, su presidenta, de estar con nosotros aquí en el Diario de Turismo. Laura, ¿cómo estás?
1: ¿Cómo estás, Francisco? No, la agradecida soy yo de poder estar charlando contigo una vez más las cuestiones del sector tan importantes.
0: En un momento muy especial, porque bueno, hemos estado hace unos días en la presentación de los 60 años de la Cámara Argentina de Turismo, y bueno, y en un momento donde la actividad turística necesita tener un mayor desarrollo.
1: Y bueno, iniciamos nuestro 60 aniversario, el día del aniversario, el 6 de julio, con un desayuno de trabajo, con la prensa, con ustedes, con los presidentes de las entidades miembros de la Cámara, con el secretario de Turismo, Ambiente y Deporte de la Nación, que nos acompañó en el evento, y como puntapié inicial con los cambios de gestión en este año que llegó adelante la gestión como presidente de la Cámara, haciendo un reconocimiento y trabajando sobre nuestros ejes fundacionales en ese nuevo salón de los presidentes, poniendo en valor a cada uno de ellos, desde el primero, Alejandro Jou, hijo, el fundador de nuestra Cámara, hasta el último más reciente, en este homenaje, poniendo en valor en este salón, teniendo presentes a muchos de ellos. Todos han sido invitados, muchos ya no nos acompañan en este plano, pero bueno, hablando de historia, hablando de presente, recordando los ejes fundacionales y el porqué de la institución, la articulación público-privado tan vigente que está y tan a la par, y también los cambios hacia el futuro, los cambios que estamos obligados a hacer en ejes de comunicación, en nuevos ejes, presentación de nuevo sitio de la Cámara, modernizado, de un calendario interactivo que va a tener, ya está online y ya tiene cargada toda la actividad del sector, ya sea del sector privado, ya sea todos los eventos del sector público, la agenda nacional, la agenda internacional, de ferias, de eventos, un calendario realmente que hacía rato que se venía pidiendo en el sector. Recuerdo en mi gestión anterior como secretaria de la Cámara Argentina de Turismo, ya siempre hablábamos de eso, nos sentábamos en las mesas y decíamos, uy, tal fecha está tal evento y tal otro, ¿y por qué no se calendariza si todos podemos ver claramente las actividades? Así que bueno, hoy ya está disponible en un gran trabajo de comunicación de la Cámara Argentina, de todas las cámaras miembros socios y disponible. Bueno, ayer se presentó en el CFT, en el Consejo Federal de Turismo, también las provincias van a cargar en este calendario las acciones de cada una de ellas en la referencia. Así que bueno, es muy dinámico y podemos agendar en el mismo momento, tener las citas en nuestros calendarios de digitales, realmente un trabajo muy bueno y un crecimiento de la Cámara Argentina de Turismo en comunicación, ¿no? Quizás en otras gestiones no estábamos acostumbrados a hoy, te empuja este 2026 y la modernización de estar más en línea, más en red. Han crecido mucho en este año, hay un informe muy bueno de la gente de comunicación nuestra, el crecimiento que ha tenido y la visualización que ha tenido la Cámara Argentina de Turismo en redes, en interacciones. Así que bueno, ahí hay un gran trabajo de un equipo que somos la Cámara Argentina de Turismo.
0: Totalmente. ¿Y esto era algo necesario, digamos, esto de generar una mejor comunicación, digamos, en todos los ámbitos y la visibilidad que está teniendo, como vos decías recién? Y este calendario me parece que es una cuestión fundamental desde el punto de vista, digamos, en lo que refiere a ferias, a congresos, a capacitaciones, a workshops, a eventos turísticos. Si uno ingresa en este momento, digamos, ve como, por ejemplo, agosto tiene actividad absolutamente todos los días y más de una, con lo cual es muy interesante esto.
1: Exactamente, desde ese punto es muy interesante poder tener coordinada toda la actividad como, digamos, tiene que ver con nuestro eje y con nuestro objetivo, ¿no? Coordinar la actividad del sector turístico.

0: del sector privado, así que en ese sentido se trabajó.
1: Bueno, y en lo que fue la presentación también de los 60 años en el evento, se habló de actualidad y hacemos un poquito una retrospectiva. Vos recién hablabas de, bueno, que el mes de junio cumpliste un año como presidenta de la Cámara y tuviste, bueno, la amabilidad de reunirte con los medios especializados en ese momento, apenas asumiste, viendo este año de gestión intenso en todo sentido, porque se han generado muchísimas cosas, pero vos, digamos, asumiste el cargo como, bueno, primera mujer en el cargo como presidenta de la Cámara, pero estábamos en un momento de un reacomodamiento de la actividad turística, donde empezaban el tema de las desregulaciones, donde había un poquito de confusión en distintos segmentos de la actividad. Y recordar también que en ese momento se había determinado que no iba a haber fines de semana largos para el turismo. Con la gestión que ustedes realizaron al poquito tiempo de asumir, eso se modificó y este año se terminó potenciando, ayudando, digamos, a que, digamos, la estacionalidad se rompa en distintas provincias, independientemente del contexto económico complicado, ¿no?
0: Sí, tal cual, se logró un calendario coordinado entre cada una de las provincias, entre el Estado Nacional, se lograron 14 fines de semana largos, fuimos récord en este 2026, ya se está trabajando en este calendario 2027, van a ser menos los fines de semana largos, puentes turísticos en el 27, pero igualmente es muy, muy importante esto para nuestra actividad, romper la estacionalidad, porque hace que los promedios sean mejores. Yo por ahí me preguntan mucho de las estadísticas que brinda el Observatorio de la Cámara, el OAT, el Observatorio Argentino de Turismo, y no estamos con números de ocupación tan elevados. Quizás antes estábamos, y esto es una tendencia global, el mundo cambió la forma de viajar, los turistas, los viajantes cambiaron su manera de viajar, de vacacionar, de tomar estos viajes, digamos, de manera. Antes uno decía viajo y pensaba solamente en viajar, en vacaciones de verano y un tiempo más prolongado, o vacaciones de invierno, los que tenemos chicos escolarizados, una de las dos, y en periodos largos. Bueno, eso cambió globalmente y Argentina no está fuera de este cambio. Ahora se elige viajar varias veces en el año, menos cantidad de noches. Recientemente cerramos el informe de vacaciones de invierno y nos dio 4,5 noches. Y también combinación de destinos. Se elige viajar y quizás se viaja de escapadas 2, 3 veces al año, estas 3, 4 noches, y una es al norte, otra es al sur, otra es a las playas. La gente elige esta combinación, que antes por ahí eran muy marcadas y a destinos muy tradicionales, ¿no?
1: Exactamente. Y hay un punto también fundamental, que el porcentaje de ocupación de camas en distintos destinos ya no es una cuestión fundamental para saber el movimiento que tuvo ese lugar, porque ha bajado mucho el promedio de gasto, con lo cual un 100% de ocupación en un destino no quiere decir que ese destino haya tenido, digamos, un ingreso suficiente como para llevarlo adelante en un determinado periodo de tiempo.
0: Exactamente, sí, eso ha bajado. Hoy hace que todos cuidemos nuestra economía porque las cosas no vamos a escapar de la realidad, las cosas no están, no estamos holgadamente en lo económico, vamos a decirlo de esa manera. Entonces el turista que viaja elige, bueno, una vez va a cenar afuera o va a almorzar afuera, elige en qué lugar lo hace. Los lugares que quizás tienen más promociones, más visibilidad, son los que por ahí tienen un nivel de consumo un poquito más alto. Ha cambiado el consumo. Hoy las familias tienen que cuidar ese consumo porque cuando eligen viajar, eligen qué hacer ya de antemano. Bueno, voy a viajar, voy a tal destino, tantas noches de hotel, qué promoción encuentro. En ese sentido, el sector privado siempre venimos hace mucho tiempo brindando todo tipo de promociones, ajustando nuestros costos de manera como podemos. Digamos, soy empresaria y lo vivo de primera mano esto, y eso es lo importante, ¿no? Cuando hablamos de la representatividad gremial empresaria, y en este cambio de gestión, nuestra plataforma fue Empresarios Genuinos del Sector, porque somos todos el equipo de trabajo de la Cámara Argentina de Turismo, somos todos empresarios del sector y sabemos de primera mano qué nos pasa a cada uno para poder representar bien al sector. Y bueno, venimos ajustando, porque sabemos que si volcamos a costo todo lo que deberíamos volcar, el público no lo puede consumir. No lo puede consumir. Así que bueno, en ese sentido, venimos pidiendo, vos lo has escuchado en esa conferencia de prensa, que fue muy, muy amigable, de hablar de cuestiones de la Cámara, de cuestiones de historia, de cuestiones de futuro, pero también esperando medidas, que hemos presentado muchas bajo simplificación normativa, con esto que vos nombrabas de desregulaciones, muchas cuestiones tributarias que el sector necesita, muchas cuestiones también en flexibilidades. Necesitamos y estamos esperanzados de que esas medidas lleguen, y bueno, las necesitamos rápido.
1: Totalmente. Y en la presentación ante Scioli, y lo planteaste ante él, que lo tenías a tu derecha, en referencia a esto, ¿no? Porque, digamos, el sector está necesitando mucha ayuda, porque uno cuando ve la actividad, por un lado, se hablan de récords, se hablan de la cantidad de viajeros que vienen del exterior, por fuera, digamos, de los países limítrofes que pone la Secretaría de Turismo y Deportes de la Nación, y lo dice Scioli en cada uno de los eventos. Pero también, por ejemplo, para dar un ejemplo de una de las cámaras, FEGRA está reclamando en este tiempo que están cerrando restaurantes, están cerrando hoteles, y uno de los puntos que se planteó, digamos, cuando asumió este gobierno, fue la baja de impuestos y también el tema laboral, que es una cuestión fundamental en el ámbito turístico y en el ámbito general de nuestro país.
0: Seguro, ya algunas medidas en cuanto a lo laboral ya las estamos viendo, ya salieron. Y en eso la Cámara Argentina de Turismo viene haciendo, como lo dije en esa conferencia, lo que digo en público: primero se tiene en un diálogo permanente con la Secretaría y con el secretario en persona, que día a día levanta el teléfono y nos reunimos y podemos presentarle todas las inquietudes que nuestros socios nos trasladan. En ese sentido, nuestro diálogo es muy de ida y vuelta, el trabajo es muy de ida y vuelta, muy coordinado, y todas las cuestiones ya fueron presentadas. Por supuesto que acompañamos todos los pedidos de nuestros socios, como el caso de FEGRA y de todas las 23 cámaras asociadas y los 90 socios activos. En ese sentido, la Cámara viene haciendo un trabajo muy de escucha en este cambio de mi gestión, muy de trabajo codo a codo con cada uno de los presidentes, de teléfonos diarios: trasládenme cuestiones. Nosotros trasladamos, no siempre salen, siempre se está a la espera de algunas cuestiones, pero lo importante es que se puedan trasladar y que sean aceptadas. En ese sentido, el secretario tiene un excelente diálogo con cada uno de los ministerios, cosa que antes por ahí no estábamos acostumbrados, y que todo quedaba en nuestra cartera de turismo. Él, en ese sentido, por la personalidad de Daniel Scioli, por los años de trayectoria que tiene como político y todas sus cuestiones, levanta enseguida un teléfono. Y bueno, hemos tenido algunas medidas que creíamos que eran imposibles, como el tema de SADAIC, como el tema de los números del INDEC, las famosas cuestiones. Que nos teníamos en la cuenta de turismo todas las cuestiones de las plataformas, los consumos. Bueno, que eso se creía que nunca se iba a poder, que era imposible. Cada vez que se planteaba, no, es imposible, está todo junto. Bueno, se logró, se sinceraron mucho los números, creo que son cuestiones importantes. Y cuando hablamos de turismo receptivo, En eso hay un gran trabajo en conjunto del Inprotur, de la Cámara Argentina de Turismo, con todo el sector privado en lo que es acciones, en las ferias, en los workshops. Un trabajo muy, muy, muy, muy coordinado y muy escuchado en las personas que hace años que vienen trabajándolo en los nuevos mercados, el crecimiento del turismo no limítrofe. Vemos números muy buenos de un mercado que se abre a partir

0: consumo importante, un consumo que viene subiendo el mercado de Estados Unidos, del mercado de Europa, porque son estadías más largas, vienen más tiempo, y en lo cuanto a países limítrofes, también tenemos un crecimiento de Brasil en las primeras 3 semanas de julio de un 19,3%. Estamos trabajando fuertemente en el mercado de Brasil, porque en ese sentido, bueno, el secretario es un gran conocedor del país por sus años como embajador. Y nos planteó en su momento, no vayamos siempre al mismo lugar, siempre vamos a San Pablo y Río, y Brasil no
1: Claro.
0: es solo San Pablo y Río. Y ahí nos hizo trabajar a todos en conjunto, a toda la secretaría, al sector privado, y de evaluar otras acciones en otros mercados y abrir otros mercados y otras ciudades de Brasil. Se ha viajado a varios lugares, así que en ese sentido trabajamos muy codo a codo con el Improtur. Vamos a tener nuevamente las rondas de negocios en el marco de FIT, que estamos trabajándolo desde la Cámara Argentina de Turismo con todos estos mercados. Así que bueno, hay un fuerte compromiso, un fuerte trabajo y un diálogo permanente y constante. Creo que eso es la base, ¿no? Del trabajo, el
1: Totalmente.
0: diálogo, la construcción y el trabajo en conjunto, digamos. Una frase que quizás se puso muy en auge y recientemente terminamos del Mundial, todos juntos. Y cuando yo
1: Claro.
0: asumí ese 17 de junio, dije al sector privado, todos juntos, y acá hay una cámara puertas abiertas para escuchar y para trabajar el sector privado todos juntos, y así lo estamos haciendo.
1: Totalmente. Sumamos esto, como decías, de la conectividad, el cuarto vuelo de Iberia, cuarto vuelo diario de Iberia, que
0: Diario.
1: bueno, lo hemos presentado aquí hace un tiempo, mayores frecuencias, por ejemplo, de Air Europa, relacionado con Gol, el vuelo a Ushuaia y a Calafate, que une los dos destinos y que se espera, o nos comentaban el otro día en una presentación que estuvimos de Avianca, que el grupo Abra va a tratar de que en primavera y en verano también se sume este vuelo de Ushuaia y Calafate. Después, lo que está relacionado con el vuelo nuevo a Salta desde hace un tiempo, distintas aerolíneas. Bueno, esto ayuda a que más viajeros lleguen a nuestro país. Y dentro del trabajo que ustedes vienen realizando también en lanzamiento de Invernar, elegí Argentina, otro eje de la estrategia relacionado con Invernar.
0: Exactamente, Invernar desde la Cámara Argentina de Turismo, promocionando todos los destinos, promocionando todos los productos del sector privado y en la plataforma Elegí Argentina, en conjunto con la Secretaría, ahí volcado específicamente todos los beneficios, los descuentos, las facilidades en cuotas con Banco Nación. Estamos trabajando con algunos bancos. Banca privada desde la CAT para que se puedan sumar. No voy a spoilear los nombres, pero bueno, prontamente espero que en FIT podamos presentarlo y sean mucho más. Banco Provincia de Buenos Aires, que también tiene una gran cartera, también estuvo con todo el tema de cuotas y incentivos a través de cuenta DNI. Realmente se necesitan estas cuestiones financieras para que la gente pueda viajar, para que la gente pueda viajar este turismo interno y este turismo de escapada, porque es nato en nosotros, ¿no? También se está dando que no se planifica tanto el viaje como antes.
1: Claro.
0: Es como que llegás y decís, uy, tenemos el fin de semana del 17 de agosto, es feriado largo, nos vamos unos días y es muy sobre el momento que la gente lo decide. Y para eso necesitamos estas herramientas de financiación, para que la gente diga, bueno, el estado de ánimo es bueno, quiero ir. Tengo que tener la herramienta en el momento, porque obviamente que hoy nadie cuenta con el efectivo para pensar y encarar un viaje y pagarlo antes de hacerlo. Entonces, en ese sentido, tenemos que trabajar fuertemente. Lo estamos haciendo, ya hay algunas, pero seguimos trabajando para que haya muchas más.
1: ¿Qué análisis hacen a partir del informe que realizaron con el observatorio?
0: Mira, el análisis, Francisco, que nosotros hacemos es que fue una vacación de invierno, digamos, tenemos muchos factores que inciden en los números y en lo que hubo de ocupación. Primero que estabas terminando un mundial. Siempre pasa que

0: Los mundiales dispersan. La primera semana no fue para nada buena porque, bueno, todos tenemos cábalas, nos queremos quedar con nuestra familia, ¿verdad? No pensaba nadie, solo pensábamos en la final del mundial y en ir viendo el paso a paso de nuestra selección en el mundial. Después, la segunda semana incrementó bastante en algunos destinos que vienen trabajando fuertemente promoción, en acciones, acompañamiento de agenda cultural, de entretenimiento. En muchos de los casos hay muchas provincias que han puesto una gran agenda cultural y entretenimiento gratuita. Y en el momento de decidir, la gente lo ve. Hoy, en un momento que estamos con las redes sociales, con todas esas cuestiones, uy, no quiero nombrar una provincia porque representa a todas, pero pasa esto en tal provincia. A ver, vamos para allá. Entonces hay que poner estas cuestiones en valor, ¿no? Que muchas provincias, muchas, la gran mayoría lo están haciendo y están viendo los resultados a partir de estas acciones. El movimiento fue disímil, el observatorio de la CAT mide todo el país, hay destinos que fueron mejores, otros no tan bien, pero bueno, esos son los números y nosotros desde la CAT siempre reflejamos y trasladamos los números que las provincias nos trasladan, que las cámaras del sector privado nos trasladan. En ese sentido, el observatorio viene consolidando un informe serio y que todos los momentos que sale el observatorio es bien recibido por los medios porque saben de qué clase de información tiene, ¿no?
1: Claro, totalmente. Hablando un poquito de Argentina en el mundo para mostrar, digamos, la visibilidad que estamos teniendo en este tiempo, un par de datos relacionados con que vamos a ser sede de la 72ª reunión de la Comisión de la ONU Turismo para las Américas en el 2027 y a fin de este año va a estar el Best Tourist Village de la ONU también realizándose aquí en Argentina en el mes de diciembre, así como también la presentación que se estuvo realizando hace algunos días relacionado con la guía Michelin con distintos establecimientos de nuestro país.
0: Exactamente. Bueno, realmente tenemos una agenda internacional y realmente muy, muy importante. Lo primero, la CAM se va a realizar en marzo 2027 aquí en Argentina, que lo primero que me mencionaste. Y lo segundo, te puedo dar la primicia ya de las fechas. Del día 9 de diciembre vamos a tener con la visita de la Secretaria General de ONU Turismo, Sheikha Nasser. Vamos a tener un foro de turismo inclusivo encarado por la CAT en el marco del 60 aniversario que lo estamos realizando con la CAF, con la Secretaría de Turismo, Ambiente y Deporte de la Nación, con la Ciudad Autónoma de Buenos Aires y a partir de ayer que fue presentado en el CFT con las provincias que se van a ir sumando, va a ser en el día. A la noche vamos a tener un cóctel de cierre de actividad turística y el marco del 60 aniversario de la CAT. Y al otro día van a ser los Best Tours and Villages, la entrega aquí en Buenos Aires el día 10 de diciembre. El día 11 se tiene previsto que la secretaria viaje a algunos de los pueblos que vayan a ser distinguidos. Así que bueno, nos espera una agenda muy, muy
1: Importante.
0: fuerte. La Cámara Argentina de Turismo trabaja muy coordinadamente como miembro afiliado de ONU Turismo y somos vicepresidentes terceros. Renovamos este año que pasó, así que tenemos un rol muy activo como miembros afiliados.
1: Totalmente. No sé si nos quedó algún dato más de este tiempo, digamos, de lo que viene realizando la cámara o, bueno, de la actividad turística.
0: Me parece que fuimos dando todo un pantallazo por varios temas, siempre obviamente tenemos mucho más y siempre es un placer poder tomarme estos minutos que para mí son muy importantes para poder charlar con vos, con cada uno de los medios, agradecerles que siempre están al pendiente y que siempre comunican las noticias del sector. Así que de mi parte, agradecerte y quedo a disposición por alguna otra cuestión que nos haya pasado y seguramente vamos a tener una nota más llegando a este mes de noviembre, diciembre, con todas estas acciones, con el... con todo el programa de este foro, un foro que va a ser muy, muy importante porque habla de turismo inclusivo y habla de accesibilidad en el sector, va a tener herramientas importantes, oradores de primer nivel a nivel mundial. Así que bueno, creo que estamos bastante en tema con todo, hemos pincelado por todos lados.
1: Bueno, vamos a agendar también esa fecha para noviembre para poder conversar. Y bueno, obviamente cualquier cosa que pueda estar surgiendo y que lo necesiten comunicar, por supuesto, estamos abiertos para lo que necesiten. Así que muchísimas gracias, Laura.
0: Muchísimas gracias a vos, Francisco.
1: Un gusto, ¿eh?
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1: 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Y vamos a estar hablando de Bahía, símbolo del sol de Bahía Príncipe, ha sido cuidadosamente modernizado para entornos digitales y globales, preservando al mismo tiempo su esencia original. Esta renovación visual acompaña al nuevo posicionamiento de marca bajo el lema Fully and Freely, que invita a todos a disfrutar de unas vacaciones a su manera, conectando además con la cultura del destino. Uno de los cambios más relevantes es la evolución del modelo de submarca rediseñado para simplificar el proceso de compra y mejorar la experiencia del huésped. Bahía Príncipe ha sustituido sus antiguas categorías como Grand, Luxury, Sunlight y Fantasía por dos nuevas submarcas diseñadas pensando en el consumidor, organizadas por tipo de público y experiencia. Bahía Príncipe Escape incluye hoteles exclusivos solo para adultos, centrados en el bienestar, la gastronomía premium y una oferta de entretenimiento especializada, mientras que Bahía Príncipe Explore engloba los establecimientos diseñados para familias y grupos que buscan experiencias compartidas. Estas categorías incluyen hoteles temáticos con identidad visual propia, anteriormente Fantasía, caracterizados por espacios creativos e inmersivos que enriquecen el ocio familiar y estimulan la imaginación de los más pequeños. Esta nueva arquitectura de marca representa un paso importante para Bahía Príncipe, cuyos resorts son operados y la marca es propiedad de la joint venture entre Piñero y Hyatt. La alineación con el portfolio inclusive de Hyatt ha guiado el rebranding junto con la preservación del ADN de Bahía Príncipe. 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
1: Nos fuimos, terminó el 634, Gonza nos puso al aire, mi nombre es Francisco Simone, en la producción Luciana Peruso, Sofía Simone, beso enorme para Rosita Tarantino, los dejamos con la gente de Te Cuento, con Daniel Bellinzone, aquí en la continuidad de Radio Trend Topic, chau, hasta la semana que viene.

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Hola, queridos amigos, amigas, allí donde estén. ¿Cómo están? ¿Cómo les va? Acá comenzamos un día con agua. Agua, agua y más agua. Dicen que llovió casi lo que debe llover un mes, pero acá estamos, contentos con ustedes, compartiendo un programa que ni les puedo contar, porque no sé ni cómo va a salir. Acá en la operación está Gonza. Está tocando la guitarra, pero no le veo el instrumento. No sé por qué. ¿Qué indirecta hay en este caso? Queridos amigos, me imagino que se habrán bajado la aplicación de la radio, radiotrentopic.com.ar, para seguirnos en cualquier lado, en cualquier momento, ¿sí? Y el WhatsApp nuestro es el 11-26-42-20-42. Además de estar en todas las redes, ustedes hoy nos ven en forma directa, por demanda en el sitio de la radio, www.radiotrentopic.com.ar, YouTube y demás redes, ¿sí? Me pueden seguir a mí en Instagram, las actividades. Quedamos un poquito remolones por distintos problemitas que tenemos en la familia que nos llevan tiempo, pero vamos a volver a actualizar la red totalmente. Hoy, qué difícil es empezar algo que parece mentira, pero pasó de moda. Porque, como dicen algunas propagandas, la noticia es tan rápida, tan vertiginosa, que bueno, lo que ayer fue noticia, hoy ya pasó. Pero nuestro programa le hemos dedicado una nota. Una nota que se llama Honor y Gloria. Es imposible para nosotros pasar de por arriba sin darnos cuenta de que el hecho de nuestro director técnico de la Selección Nacional silenciosamente se ha incorporado a la Galería Nacional de nuestros próceres. ¿Por qué? Porque ¿qué rescatamos de los próceres? Normalmente constancia, fe, trabajo y demás. Aunque hay épocas donde el hacer mérito, el hacer esfuerzo, es denigrado, pero en realidad que es lo que a través del tiempo da resultados. Lionel Scaloni, el ahora argentino ejemplar, así como lo ha mencionado la revista Noticias, nos ha dado una lección ejemplar. Construyó un equipo basado en la humildad y la colaboración, en la fortaleza y la sensibilidad. Su estilo de liderazgo, al principio del cual se dudaba, en algún momento ni se habló, ¿sí? Ahora ha conmovido a la sociedad a través del tiempo y por los hechos que se demostraron. A esa sociedad que está dividida en egos y acostumbrada a la confrontación. La pregunta que nos tenemos que hacer es que si de este ilustre hombre aprenderemos algo, como debemos aprender de nuestros ilustres héroes de la historia argentina. Sabemos que hay diferentes puntos de vista sobre el Mundial, la selección, los problemas del país, etc. Lo que no nos debe alejar de tener en cuenta es el ejemplo. El ejemplo de un hombre que ha trabajado con convicción y empeño. Cuando un líder trabaja con convicción y empeño, proyecta. Proyecta hacia los demás. Infunde. Da confianza. ¿Eh? Es un... Le pondrán poner muchas etiquetas, pero es el liderazgo necesario. El liderazgo del que no grita,
el liderazgo del que no es primera estrella, no es más que los demás, es uno más del equipo. La gloria que se logra en los proyectos personales generalmente no es eterna, ¿no? Y cuando decaen no debemos caer en tremendismo. Todos tenemos 30 segundos de gloria, todos tenemos así. Así que, amigo Scaloni y muchachos, gracias por todo lo que han hecho, por mostrarnos lo que se logra con convicción, con empeño, con confianza, con humildad. El resto de lo que ocurre es hojarasca, envidia, política y muchas otras cosas. Pero incluso para sobrellevar esos momentos es importante ser equipo. Es importante tener los pies en la tierra. Así que por eso, honor y gloria, en este momento de Te Cuento, para Lionel Scaloni y su gente. Y hablando un poco de las cosas que ocurren, me hice un texto que hoy a la tarde lo remendé todo. Y ustedes sabrán de qué me estoy refiriendo. Si vieron la promoción, la pregunta es, ¿sos mecha corta? Gonza me dice un poquitito. Sí, todos tenemos algo de mecha corta. Pero hay algunos que ya no es que tengan un poco, sino que directamente se fueron a la banquina. Aquí llamamos esto de síndrome de la mecha corta. Es un momento donde la persona tiene explosividad, baja tolerancia, es impaciente. Se ponen furiosos, encolerizados, enojosos, intemperantes, explosivos, agresivos, violentos. Conocemos, todos tenemos alrededor nuestro. Y es cierto, lo que dice nuestro operador, de que todos tenemos una dosis de mechacortismo. El problema es cuando ya eso se pasa de un poco, se pasa de respetar los límites de uno, de hacer respetar lo que uno conoce. Por ejemplo, acá anoté a un costado, si nos preguntamos qué líderes mundiales conocemos con mecha corta. Yo creo que muchos ya están anotando un par de nombres, pero al toque. Y acá yo diría, y le agregaría a fórmula personal, que sí hay algunos que tienen una mecha muy corta, pero también tienen mucho oportunismo. A veces, jugar de tener mecha corta es para generar una situación que me puede favorecer o no. Es un acting. Normalmente después nos damos cuenta de que ese acting se va apoderando de la persona, del personaje, y que terminamos teniendo un agresor, un agresivo, en ese sentido. Acá en la lista de gente conocida es, por ejemplo, ponen Lyndon Johnson, expresidente americano. Él imponía un poco su temperamento y su estatura. Es como esos profesionales que el escritorio está alto y cuando te vas a sentar tu silla es bajita. Te hacen sentir pequeño. Bueno, así era Lyndon. Le llamaban el estilo Johnson. Gaddafi, el líder libio,
que era errático, explotaba, no explotaba. Hugo Chávez, con diatribas, insultos en esos kilométricos discursos. Fidel Castro, también con el estilo de no solo la maratón de discursos, sino una maratón de la jornada de trabajo. Y quien no lo siguiera no era considerado leal. Richard Nixon, también muy paranoico él. Y bueno, le pueden seguir agregando cosas. Esto es para empezar. A quien conocen, cómo se reconocen ustedes. Y tenemos algunos históricos y algunos otros actuales, que seguramente simplemente al ver un noticioso nos damos cuenta de quién es, ¿sí? O de quiénes son. Ahí forma parte este mechacortismo de la ira de la persona que explota, ¿sí? Y es una de las 6 emociones básicas que discriminó Charles Darwin. Uno es la tristeza, el asco, el miedo, la sorpresa y la alegría, además de la ira. Es una emoción primitiva. Esa descarga, esa ira, puede ser hacia el entorno o hacia uno mismo. Cuando en ambos casos produce efectos, no diría letales, en algunos casos podría llegar, pero muy, muy, muy desagradables y fuertes. Hacia afuera, el ambiente que se crea, la negatividad, porque el mecha corta no se hace cargo de nada, ¿sí? Es más, tiene una autodevalorización de tal forma que cree que todos están contra él. Y cuando esa ira, como decía un periodista, tenemos aquellos que tiran la granada y otros que se la tragan. Cuando esa ira va hacia adentro, ya hay serios problemas fisiológicos, físicos, fisiológicos, presión sanguínea, colesterol, problemas en el prefrontal del cerebro. El mecha corta es aquel que se envalentona de tal manera que parece que él va a vencer a todos, como el bárbaro que ataca al ejército romano, en ese sentido. ¿Qué puede ocurrir que genere esta escalada de ira? ¿Necesita otro? No. Posiblemente puede haber otro que le dé manija y escala. Pero él mismo, esa misma persona empieza a considerarse de que es el patito feo del grupo. A mí me dejan de lado, esto para mí es una injusticia. Es más, hay un ejemplo muy común, que es alguien que va a arreglar un artefacto y como no puede, lo desarregla, lo desarma, pero después no puede volver a armarlo, destroza todo, echándole la culpa a no sé quién. ¿Cuál es la contrapartida? Viene el arrepentimiento. Un arrepentimiento que en realidad ya destrozó todo. Ya mató todo. Pero bueno, tienen ese arrepentimiento. ¿Qué podemos hablar? Se dice que hay 3 grupos de este tipo de gente. Ya hablamos de 2. Del que explota hacia afuera, del que implosiona hacia adentro, que genera trastornos psicotomáticos, hemorroides, úlceras y demás. Y está el tercer grupo que explota e implota. Este grupo es de extrema gravedad porque
no mantiene solo relaciones hostiles con el entorno, sino que se autoproduce enfermedades en ese tipo. Otra característica que lo encontramos es cuando alguien se hace el chistoso, le gusta hacer chistes a terceros, pero no le gusta que le hagan chistes a él. Entonces, no, conmigo no se metan, ¿qué se creen? Pero yo sí me puedo meter con ustedes. Y como decíamos antes, no asumen ni la culpa ni la responsabilidad. Esa intolerancia que tienen y la incapacidad de soportar opiniones diferentes. No solo hay desvalorización de la persona, sino que no soportan otra opinión que vaya en contra de él. En cualquier tema, desde el más chiquito hasta el más profundo, sexual, religioso, político, como sea. Dicen que la fórmula de esta explosión es ira más impaciencia más intolerancia. Y entonces, ¡boom!, acá estamos con el problema. ¿Qué puede ocurrir para ayudar a esta persona? Supongamos que sabemos que la persona reacciona fuerte y después se arrepiente. Pero entre ese lapso y en lo que puede volver a ocurrir, puede haber un razonamiento de la persona, puede haber una lógica que diga, ¿por qué me estoy comportando así? ¿Qué es lo que me hace enojar? ¿Qué es lo que me hace sentir mal? Ese es el momento que hay que aprovechar a que empiece a trabajar esa conducta. Y la clave es, ¿por qué estoy enojado? ¿Qué es lo que me hace calentar? Y cuando detecto eso, trabajarlo. Trabajar para ver si es una injusticia, si es algo que no me gusta. Bueno, me puedo calentar conmigo, pero hay que manejarlo. Porque todo tiene que estar en un equilibrio. También se puede trabajar con esa persona en que se autovalore, trabajar su autoestima, no considerándose que es el inferior y que todos van contra él. Acá parecería que esto surge de el nene de mamá o el nene de papá, que siempre todo era como él decía y sí querido, sí querido, sí querido. Cuando le toca vivir la vida, en realidad, eso del sí querido quedó en la historia. Nadie te va a decir sí querido. Sí, va a haber gente que te va a decir sí querido, pero no absolutamente sin condiciones en ese sentido. A veces es bueno, cuando se está caldeando la situación, hacer un cuarto intermedio, tratar de que se cambien los aires, pegar una vuelta y decir, bueno, sigamos esto dentro de un par de horas, tomemos algo. Trabajar que esa persona, ese mechacortismo que tiene esa persona, trabajarlo en ponerse en el lugar del otro, en ver la otra óptica, el otro punto de vista. No estoy diciendo que esto sea fácil, porque no es fácil, pero va a solucionar en buena parte muchas situaciones. Estamos hablando de muchos asesinatos de hombres, de mujeres, de chicas, de chicos. Se habla de muchas cosas, pero no se pone mucho hincapié en si eso fue una intolerancia. ¿Qué disparó esa intolerancia? ¿Qué situación hizo explotar? Porque también tenemos la otra parte. Tenemos el jeringa. Nosotros decimos,
Y el mecha corto necesita otro que le haga. A veces sí, a veces no. Pero hay gente que jeringa y no se da cuenta que meterle presión a la bomba, hace que en algún momento explote esa bomba. Y se acabó la vida, ¿no? Por eso, a estas personas que tienen que hacer los cursos de control de ira, que tienen que comprender al otro, también se les recomienda descargar energías haciendo deporte. O una actividad que lo calme, lo distraiga, lo distienda y lo ayude a incorporarse a esto que es la sociedad. Por eso estamos hablando de este mechacortismo. Recuerden que la ira es un estado emocional. No es algo fijo que nos va a seguir. No, es un estado emocional. Hay que trabajar esa emoción. En ese sentido. Y hay que colocar límites. Tampoco vamos a pretender de que quien quiera trabajar la ira o controlar su mechacortismo sea un maestro zen, sea una zeta, sea alguien que se dedique totalmente a hacer meditación. Simplemente lo que pedimos, lo que comentamos acá, es que si tenemos a alguien cerca, ayudarlo a que se controle. No es porque esté, ojo, no podemos empezar a decir, controlate porque estás equivocado, porque ahí apretamos el botón y sonó la bomba. Sino, bueno, ¿por qué no te fijas en esto? ¿Qué es lo que te molesta? ¿Qué podemos modificar? ¿En qué te ayudamos? ¿Y por qué? Y porque tu situación se empeora. Yo creo que muchos de los que me escuchan tienen en sus ambientes de trabajo o grupos en los cuales están momentos que se hacen insoportables. Con que haya una persona con ira, ya el resto se siente mal y ahí ya está afectando a la personalidad, la salud, el objetivo del grupo y demás. Entonces, ayudémoslo, no lo hagamos maestro zen, hagamos que se tranquilice y tomemos esto un poco en serio, bastante en serio, y un poco con cierto humor. Porque verdaderamente todos tenemos un poquito de mecha corta.

En los avances no, en los recortes que ustedes vieron, o cortes, que ustedes vieron de la entrevista con el amigo Guillermo San Martino. Él hablaba de que hacer radio es generar opinión. Hacer radio es estar en la vida. Hoy yo quiero dedicar este programa a mi hija, Natalia Belinzone, que ha recibido excelentes noticias en su vida. Y como padre, aunque a veces el padre anda en silencio, observa, y como este padre no le gusta hablar mucho reiteradamente, al tiempo las cosas se cumplen. Querida hija, felicidades. La vida es tuya. Y acá estamos, madre y padre, para seguir contigo. Cuando uno habla así, empieza a recordar cosas. Empieza a recordar cosas de chico. Y si uno va caminando por la librería, se encuentra con joyitas. Joyitas que no son ninguna novedad. Yo acá tengo en mis manos el libro de Eduardo Sacheri, El fútbol de la mano. Es, como puse aquí, son historias de vida, de fútbol, casi cuentos, postales, tomas de posición, declaraciones de principio. Son escritos que se reúnen del 2013 y el 2015, que él escribió para la revista Gráfico. Y elegí, y lo voy a sintetizar, lo voy a comprimir para nuestro tiempo de radio, porque vamos a seguir leyéndolo, ¿eh? Tenemos un montón de cosas lindas. Ya en los otros años hemos hablado del escrito de Sacheri. Un cuento que dice, duérmete niño, duérmete ya. Y él refiere acá que siempre le costó conciliar el sueño, desde muy, muy chico. Y algún médico que había consultado a la madre habló de terrores nocturnos, de medio a la oscuridad, miedos a la oscuridad y cosas por el estilo. Y dice Sacheri, y yo sospeché que no. Lo mío nunca fue temor a la oscuridad. O sea, alguna vez lo fue, en algún momento de mi niñez, se transformó simplemente en un enamoramiento absoluto de la noche. Me encanta el silencio, la intimidad que generamos con las cosas, el ritmo pausado de la respiración de los otros, los que sí duermen, y construyen sin proponérselo una esfera de soledad que siempre fue capaz de cautivarme. En otro punto, se le decía, mirá, nene, pensás demasiado. ¿Y por qué para dormir no contás ovejitas? Desconozco de dónde viene esa costumbre, pero en lo personal debo confesar que jamás me sirvió para un reverendo pepino esta situación. Para analizar, analicemos la propia imagen. Un grupo de ovejas detrás de una tranquera esperando para saltar de una en una.
Y a medida que van saltando, uno la va numerando. ¿Hay cosa más antinatural e inverosímil que un grupo de ovejas disponiéndose al salto sincronizado de la tranquera? Lo que sí me gusta, es otro procedimiento. Una buena manera de tranquilizarme consiste en meter goles de tiro libre. Eso sí es una actividad sedativa, relajante, preparatoria de un descanso reparador. Ahora, sin costo alguno, y si me permiten, paso a dar las directivas básicas del asunto. El lector, sea uno, debe organizar mentalmente el escenario. Evítense el público, porque se deben imaginar que tirar un tiro libre ante 50.000, 30.000 personas no calma los nervios. ¿En qué cancha? Y en una cancha, como él dice, chúcara, de esas que abundan en los campos de deportes, de los sindicatos y en los clubes de pueblo. No hacen falta tribunas. Eso sí, arcos. No es necesario arqueros. Y si quiere ponerle una red, puede ponerle una red. También hay que elegir el balón. Y eso queda a criterio del usuario, en ese sentido. Importante. Tenemos la cancha, tenemos el arco. ¿A qué distancia me voy a poner? Se recomienda ponerse más allá de la media luna del área, unos metros, y según como uno es derecho o izquierdo, cómo se va a perfilar para el pateo. Después, atenti, a elegir bien el lugar donde lo voy a poner el balón. Tenemos tiempo. Afuera de nuestro hay noche. Ojo, ese es un detalle. Puedo pensar que es de noche, de día, de tarde. La escena la pongo yo. Lo importante, que hasta ahora no se dijo, es que no se necesita barrera. El asunto es entre el arco, la pelota y uno. No sé si queda entonces claro el escenario. Se toman los pasos de carrera. Se baja un poco el mentón para ver la pelota. Una respiración profunda para estar tranquilo. Y se patea. ¿Lo logró? Importante, analicemos. Teníamos todo, pero ¿dónde puso la pelota? ¿En un huequito? ¿Arriba de un pastito? ¿En una superficie plana y equilibrada? Volvamos a tirar. Recordemos todo. Repitamos el procedimiento. A medida que se van repitiendo los disparos, hay que elegir dónde poner la mirada. ¿En el ángulo superior derecho, en el ángulo superior izquierdo, abajo en la ratonera? Y dice el amigo Eduardo, hágame caso. En su próximo insomnio, patee unos cuantos tiros libres. Se va a divertir muchísimo más que llevando la cuenta de los saltos insulsos de una manada de rumiantes con poco que hacer en esta vida. No le garantizo que se duerma, pero el fútbol siempre nos sirve para algo, aunque a veces desconozcamos para qué.
y nos da las buenas noches. Y yo les quiero agregar algo. ¿Saben que lo probé? ¿Saben que a mí me gusta la noche, pero hay veces que uno se despierta y dice, ¿qué hago? Y me acordé de este relato. Y me puse a tirar tiros libres. Creo que no llegué.

Bueno, vamos a ir cerrando. Uy, me queda un montón de tiempo. Vamos a ir cerrando con otro libro que se cruzó en mi vida, de Eduardo Galeano, titulado Mujeres. En este libro, Galeano cuenta la intensidad de personajes femeninos tensionados por el peso de la causa, como Juana de Arco y muchas más. Pero también cuenta las hazañas colectivas de mujeres anónimas. Galeano entrega en cada relato su maestría de narrador oral para conjurar el olvido, pero también para celebrar la experiencia de las que nunca se resignan y de las que pelean. De las que pelean como una mujer. De este libro, Mujeres, de Eduardo Galeano, sexta edición, de Editores Siglo XXI. Es interesante. Tenemos para todos los gustos. Yo les voy a ir leyendo alguno para que tengan en vista. Uno de estos artículos dice Sherezade. Sherezade, por vengarse de una que lo había traicionado, el rey degollaba a todas. En el crepúsculo se casaba y al amanecer enviudaba. Una tras otra, las vírgenes perdían la virginidad y la cabeza. Sherezade fue la única que sobrevivió a la primera noche. Y después siguió cambiando un cuento por cada nuevo día de vida. Esas historias por ella escuchadas, leídas o imaginadas, la salvaban de la decapitación. Las decía en voz baja, en la penumbra del dormitorio, sin más luz que la luna. Diciéndolas sentía placer y lo daba, pero tenía mucho cuidado. A veces, en pleno relato, sentía que el rey le estaba estudiando el pescuezo. Si el rey se aburría, estaba perdida. Del miedo de morir, nació la maestría de narrar. En otro paso, habla de un poquito más fuerte, Tituba. En América del Sur había sido casada allá en la infancia y había sido vendida una vez y otra y otra. Y de dueño en dueño había ido a parar a la villa de Salem, en América del Norte. Allí, en ese santuario puritano, la esclava Tituba servía en la casa del reverendo Samuel Parris. Las hijas del reverendo la adoraban. Ellas soñaban despiertas cuando Tituba les contaba cuentos de desaparecidos o les leía el futuro en una clara de huevo. Y en el invierno de 1692, cuando las niñas fueron poseídas por Satán y se revolcaron y chillaron, solo Tituba pudo calmarlas.

y las acarició y le susurró cuentos hasta que la durmió en su regazo. Eso la condenó. Era ella quien había metido el infierno en el virtuoso reino de los elegidos de Dios. Y la maga cuenta cuentos. Fue atada al cadalso en la plaza pública y confesó. La acusaron de cocinar pasteles con recetas diabólicas y la azotaron hasta que dijo que sí. La acusaron de bailar desnuda en los aquelarres y las azotaron hasta que dijo que sí. La acusaron de dormir con Satán y la azotaron hasta que dijo que sí. Y cuando le dijeron que sus cómplices eran dos viejas que jamás iban a la iglesia, la acusada se convirtió en acusadora y señaló con el dedo a ese par de endemoniadas. Y ya no fue azotada. Y después otras acusadas acusaron. Y la horca no paró de trabajar. ¿Vieron con qué estilo, con qué, yo diría, facilidad va llevando esta historia el amigo Galeano? Voces de la Noche es otro texto interesante. En este amanecer del año 44 a.C., Calpurnia despertó llorando. Ella había soñado que el marido, acribillado a puñaladas, agonizaba en sus brazos. Y Calpurnia le contó el sueño y llorando le rogó que se quedara en casa, porque afuera le esperaba el cementerio. Pero el pontífice máximo, el dictador vitalicio, el divino guerrero, el dios invicto, no podía hacer caso al sueño de una mujer. Julio César la apartó de un manotazo y hacia el Senado de Roma caminó su muerte. Vieron que en cada historia, en cada momento importante, hay una mujer. Una mujer que nos advierte, que nos apoya, que nos da fuerza en ese sentido. Tenemos mucho más, pero me parece que hoy es suficiente. Hemos reconocido honor y gloria. Hemos relatado y tenemos una forma de cómo dormir pateando tiros libres. Hemos visto el actuar de las mujeres con astucia, cuidándonos, aguantando hasta cuando pueden y devolviéndole a la sociedad lo que ésta quiere decirles. Son situaciones en las que a veces uno no pone el ojo, no pone detalle, dice, bueno, ¿y por qué protestan las mujeres? ¿Por qué se quejan de sometimiento? Porque en silencio se hacen muchas cosas, se ocultan situaciones, se mira para otro lado. Entonces, estas historias reflotan todo esto que ha ocurrido. Querida gente, los convoco para el próximo jueves, aquí en Radio Trentopic.
con nuevas historias, seguramente nuevas entrevistas. Y espero que en el 11-26-42-20-42 nos dejen sus mensajes, sus comentarios, ideas. ¿Qué temas les interesan? Mientras tanto, yo seguiré caminando por esta Buenos Aires querida, en el sin tiempo, donde veremos cosas del ayer, del hoy y del mundo. Nos vemos.

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0: Hola, ¿cómo están? Bueno, por fin llegó el día de que podemos estrenar este programa que extrañamos juntos y estamos acá, en Tren Tropic, una radio que nos da el aire, que eso es importantísimo. Así que le agradecemos a Jessica y a Gonzalo la mano que nos están dando. Así que bueno, ¿cómo estás, Miguel?
1: ¿Cómo estás, Bubi? Bien, contento. Contento porque creo que con este programa vamos a tratar de darle un poco de voz al teatro independiente, al teatro off, que no es tan escuchado, que no es tan promocionado. Me parece que necesita ese empuje porque siempre ha sido la resistencia del teatro, ¿no? En momentos de crisis, como por ejemplo el de ahora, donde hay muy poca ficción, poco cine, el teatro explota en la calle Corrientes y también en las salas alternativas. Entonces me parece que la mejor voz que podemos tener acá son autores, dramaturgos, directores y actores que están defendiendo el teatro independiente desde su lugar.
0: Y los dueños del teatro también.
1: Por supuesto. Porque
0: los dueños del teatro van a pasar por acá para que nos cuenten cuáles son los problemas que tienen, qué es lo que está pasando en el teatro independiente, los bien de adentro.
1: Yo lo que siempre escucho es que la gente dice, está haciendo teatro independiente porque no tiene lugar en el teatro comercial. Y no es así. Ya vamos a ver que los invitados que tenemos hoy, que ya los vamos a presentar, nos van a hablar de sus ganas de hacer teatro independiente, porque hay otras presiones. Hay otro nivel de ansiedad, hay otro manejo del público, qué tipo de público los va a ver. Y aparte se manejan con otra libertad y hacen el teatro desde otro lugar.
0: Totalmente.
1: No están pendientes de la entrada, de la boletería, del bordero. Hay otra expectativa, pero todos los hacen felices y con las mismas ganas.
0: Y otros números también.
1: Por supuesto, otro por eso número. Nos van a contar ellos ahora, así que presentamos a los invitados para que nos digan qué les parece, cómo está el teatro independiente.
0: Voy a presentar a Alfredo Sánchez, un amigo, realmente. Alfredo, te agradezco que hayas venido al primer programa. De telones y butacas le pusimos porque nos pareció un nombre... Medio lo puse él y medio lo puse él.
2: Me encantó,
0: te sí, lo dije. Sí. Porque en realidad te digo... Estábamos, viste, para poner un programa, ¿qué le ponemos? ¿Independiente? ¿No independiente? No, vamos a poner lo que realmente es el teatro. Son los telones y son las butacas.
2: Perfecto, ¿sí? Perfecto. Agradecido yo a ustedes por la iniciativa esta, que es maravillosa. Lo hablábamos antes con el compañero.
1: Y bienvenido Fito Gianelli también, Fito, que estás al lado. Dos exponentes de Teatro Off, además los dos en este momento.
2: Sí, Fito con una trayectoria también de mucha televisión y otras cosas.
1: Y cine.
2: Y hemos trabajado en cine juntos. Exacto. Tuve el placer de laburar con él. Así que bueno, contentos porque teatro independiente llevo 45 años haciendo teatro.
1: Mira.
2: Una vida.
0: Nada más.
2: Tengo 72, una vida haciendo teatro independiente.
0: Sí, sí. Qué maravilla lo tuyo.
1: Realmente... Y se te escucha feliz, además. Lo decís con orgullo. Hago teatro independiente hace 45 años.
2: Sí, sí, vengo de Ensayo General recién.
1: ¿Dónde estás ahora? Nombrá la sala.
2: Bueno, yo estoy con tres obras los fines de semana. Los sábados con Brotherhood, que lleva 9 temporadas.
0: ¡Ah! ¿9 nada más?
2: 9 temporadas de teatro independiente. Estuvo hasta inclusive en el Metropolitan.
0: Ajá.
2: Hace un tiempo tuvo una versión. De estos chicos yo entré en la 6ª temporada. Y bueno, después estoy con Papushkas, mi propio Cádiz, que es una historia real, que habla de una relación padre-hija. Y un poco del holocausto también. Porque la historia de Juan Freund, que es el protagonista de esa historia, que yo hago el papel de él, fue un dueño de teatro, tuvo el teatro Molière acá, dramaturgo, hizo mucho teatro para la colectividad en el Shah en su momento, y bueno, y la hija le escribió una obra después de muerto el padre.
1: Mirá, Molière, que está en San Telmo, el que era de Juan Jacoponi.
2: Claro, de Juancito. Y bueno, y después estreno, que vengo de ensayar ahora, esa en el teatro Ítaca. Y el domingo que viene, en el Teatro del Pueblo, estreno Expediente AR, que es una obra muy fuerte que toca el tema del femicidio. Un caso de 2013, las iniciales AR, es una chica
1: que... Es el nombre y apellido de la persona.
2: Era Ángela Rauso, un caso muy, muy fuerte, con el portero de su edificio y toda esa historia. Oh. Y bueno, estoy feliz, con 3 obras de teatro al fin de semana.
0: Y aparte de eso, médico, odontólogo.
2: Laburo todas las semanas. Sí, porque tengo que comer también.
0: Claro. Es un tema. ¿Y vos, Fito?
3: Ojalá tuviera que sacar muelas y todo. Acabamos de...
1: Pero no sacás sonrisas y emociones ahí en 1080, muñecas. ¿Cómo se llama el teatro que estás? Justamente, ¿no?
3: 1080. Pero hablando de lo que está pasando con las salas de teatro independiente, Javier Margulis, que era el dueño, la cerró ahora. Ya no... Así que estamos viendo las posibilidades que tenemos para hacer un Picasso, que era un monólogo sobre la vida.
1: Lo vi y además lo estabas muy bien, pero digo, ¿no está a punto de hacer la gira que habían pensado?
3: Sí, sí, sí. Para el año que viene tenemos pretensiones. Okay. Y estamos casi a punto de concretarlas, que es viajar a España.
1: Mira, pero mira lo que estamos diciendo. Yo vengo de verlo a él hace poco, en 1080, y había una corriente de público muy linda que se juntaba en la sala. Sí, sí, sí. Las críticas fueron muy buenas y, sin embargo, el teatro se tiene que cerrar.
0: Qué bárbaro.
1: Porque sí, no dan los números, porque no se puede sostener. Y tampoco el Instituto Nacional del Teatro está favoreciendo ninguna sala.
3: No puede. Claro. Claro, no puede. Claro. No pueden.
1: Sí, no hay recursos. No hay. Pero digo, ¿no se podría buscar en ese largo mecenazgos y cosas para poder salvar
3: sí,
1: una sala?
3: Eso sí, se están dando, sí. Pero imagínate que el mundo del teatro independiente es vastísimo.
1: Sí, sí, sí.
3: Increíble.
1: Hay cientos de salas. Increíble. Cientos de salas.
3: Como decían al principio, al no haber ficción o al no haber televisión, la posibilidad de seguir dignamente siendo actor, actriz, es en el teatro independiente que te lo permite.
0: Totalmente, totalmente.
3: Entonces, están
0: todos. Hay una necesidad muy grande, y aparte, atrás de ustedes, sí, sí, hay amistades, hay, sí, hay muchísima gente que quiere verlos, porque sí, sí, es interesante ver a un amigo en la pantalla del televisor, sí, bueno, o ir a verlo al teatro.
1: A mí me pasa, la gente me pregunta, ¿no trabajás más? ¿No estás? Sí, y digo, sí, trabajo. Sí, no, sí, pero sí. ¿Dónde? Claro, sí. Le digo, bueno, pero ese es en Villa Devoto, yo estoy, por ejemplo, sí, en el Teatro Carnero, ¿no? Claro, yo te digo, claro, Muñecas 1080.
3: Claro. Claro. ¿Dónde? Hay, ¿dónde?
1: Claro, ¿dónde? Pero bueno, ¿qué? Por eso queremos hacer este programa, para que esas salas se empiecen a conocer, sí, sí, sí, se dé la publicidad de cada una, que sepa los elencos que están trabajando, pero que además ustedes también vengan y cuenten esta problemática de cómo poder solucionarla de alguna manera. Sí, alguien sí escucha, y así como contamos un elenco y que se arma entre amigos, se puede resurgir una sala y que sí, no quede, ¿no? Sí. A mitad del año interrumpida.
3: Lo que pasa
1: la,
3: es que yo considero que después de tantos años y ver lo que se puede, lo que no se puede. El tema es que hay una oferta increíble y muy buena.
1: Sí.
3: Y
1: sí,
3: muy buena, sí, y en todos los barrios. Hay dos o tres salas en sí, todos los barrios. Sí, sí, sí. Y no hay tanta gente.
1: No, yo me preguntaba el otro día, esto no de que la crisis gente haga que resurjan salas nuevas, ¿no? Sí, sí. ¿Sostendrán en el tiempo después? Porque esa es la historia. Sí, vos la abrís, sí, con todo el entusiasmo, sí, y dices, bueno, voy a abrir una sala. Pero después, si no dan los números o los elencos, no alcanza para tanto público.
3: Una de las cosas es esa, que hay. No hay tanta gente para ahí. Aparte, tenés que bajar los costos.
2: Y los precios de entrada independiente son muy baratos.
1: Y sí, y sí, y sí.
2: Y la sala ponele capacidad promedio de 60 personas, sí, que es una sala importante, 60 personas, el, sí, independiente, claro, al valor de 15.000 pesos una entrada promedio, que es lo que se cobra, sacá la cuenta.
1: No, claro, sí, sí, claro, ni hablar. Claro. Ni hablar.
2: Elenco formando cooperativas.
1: Y aparte, en general son una función por día, porque una todos semana, los elencos tienen, claro, un día cada uno.
3: Claro, claro.
0: Por eso acá queremos modificado. Bueno, hay, en este programa queremos contar lo bueno y lo malo, sí, del teatro independiente, sí, porque lo malo es esto, ¿no?
2: Sí,
0: es que de,
2: sí,
0: repente hay poca gente, hay poco dinero, y de repente lo bueno sería que cada vez que ustedes salen al escenario es un placer. Sí, es un,
3: sí,
0: placer.
3: Sí, eso es.
0: No sé
2: hacía
0: si te
2: tiempo,
0: pasa.
2: Sí, pero ¿sabes una cosa? Él se debe acordar, Fito, también muy bien, porque somos más o menos la misma generación, que en una época había auspicios y había del Estado, te ayudaban con subsidios,
1: sí, sí, claro,
2: teatro, ¿te acordás?
3: Sí, sí, sí.
2: Fueron,
3: sí,
2: desapareciendo porque ya no tienen presupuesto.
0: Hoy me comentaron que hay un mecenazgo de la Ciudad de Buenos Aires, en el cual...
1: Me mandaste vos el...
0: Lo mandé, sí, y ya lo vamos a ir a visitar a esta gente.
2: Bueno.
0: Porque es importante, primero porque estamos en la Ciudad de Buenos Aires.
3: Sí, sí.
0: Y segundo porque yo creo que corresponde a todo lo que sea un acto...
1: artístico.
0: Artístico.
1: Un hecho artístico.
0: Y de cultura... Que eso se exponga a la Ciudad de Buenos Aires.
3: Sí, sí, sí.
2: Estaría muy bien.
3: Sí, hay. Ahora está cerrado. Cerraron por este año, ya está hecho. Hay que esperar la apertura de... Y tenés que tener posibilidades de acercar a una empresa que se...
1: Que se haga cargo, hacer, digamos, de una manera, que ponga el respaldo.
3: Claro, porque no graban impuestos.
1: Claro,
3: es decir, los impuestos, claro, que graba...
1: Sí, sí, sí, claro, es como una donación. Entonces,
3: es como una donación.
2: Son reiterados exentos de impuestos.
1: Exactamente.
2: Por ejemplo, nosotros en esta obra que estrenamos el domingo que viene, Expediente AR, es un mecenazgo del Comafi. Mirá, mirá, como Buffy. Entonces hay una producción atrás, una movida que
1: por lo menos sostiene.
2: Claro, claro. Hay producción en escenografía, en puesta, un montón de cosas que teatro independiente básico no lo puede tener. A mí me ha pasado de hacer cooperativa, Fito, donde te remás, remás y remás.
1: ¿Sí? A veces alguna embajada, ¿no, Fito? Que por ejemplo esté detrás del personaje, Picasso, digo, o Dalí, una cosa así.
3: Estamos por esa línea, claro, ¿verdad? Claro. Sobre todo porque, no sé, Picasso acá,
1: mundialmente es conocido, mundialmente.
3: Es España, claro,
1: pero obvio, claro, obvio.
0: Me gustaría que nombremos los teatros.
1: Sí, cómo no.
0: Porque vamos a nombrar los teatros de Buenos Aires.
1: Una parte.
0: Por lo menos tenemos.
1: Una parte.
0: Sí, tenemos 24.
1: Vamos a nombrar una parte ahora y es. Vamos a nombrar al Tinglado, al Portón de Sánchez, el Camarín de las Musas, Hasta Trilce, Teatro Border, Timbre 4, Chacarerian, Almagna, Tadrón Teatro, Armenio, El Vitral, Teatro Porteño, Teatro Buenos Aires, Empir, Teatro Carnero, Ítaca y Gargantúa. Esas son algunas de las salas que son teatro independiente hoy, off, que colaboran con nuestra cultura.
2: ¿Vos viste, Miguel, cómo han crecido ciertos barrios, por ejemplo, como Almagro, con el teatro independiente?
1: Sí, sí. Y el Abasto.
2: Y el Abasto. Una movida de bares, de restaurante alrededor.
1: Hay uno, yo digo, ¿cuál es? Que está en Celaya, sí, pero al lado del otro, que estaba buen frente. Sí, ya no es más el cubo.
2: Es verdad.
1: Es el cubo más el cuadrado más el cateto. Sí, sí. Porque se van reproduciendo. Lo que está muy bien, mientras haya posibilidades, pero cuando después eso explota en tanta cantidad que están vacías las salas, sí, te pones a preguntar si valió la pena el esfuerzo, ¿no? Y cómo
0: tenemos más teatros, ¿eh? Teatro Buenos Aires, Teatro Empier, Teatro Carnero, Teatro Ítaca, Teatro Gargantúa, Teatro 1080, el Teatro del Señor.
2: Que lo cerró.
0: Teatro,
1: vamos a tratar de que se promocione eso para
0: Espacio Callejón,
1: resurgirlo.
0: Teatro Extranjero 27, el Teatro Grifo, Teatro Método Kairos, el Teatro Carpintería, el Teatro del Pueblo y el Teatro Beckett, no lo tenía.
1: Yo escuché el otro día también que el Beckett estaba pasando por una situación difícil y creo que por lo menos el que lo tenía concesionado, no sé si es el dueño, se iba del país.
2: Ah, mira vos.
1: No sé si la sala se cierra o está en vías de.
3: Wow,
2: yo así trabajé en el Beckett, también. Hermosa sala.
3: Sí.
2: Yo trabajé ahí.
1: Vi un video en Instagram y se estaba como despidiendo. Mirá, besó el piso, el té y.
0: Tenemos como mucha idea sacar a cada uno de los teatros en algún momento, uno por programa, para poder. Que se expresen y decir las cosas que tienen, lo que tienen.
2: Sería bueno traerlo también a Javier Margulis, ¿no?
3: Sí,
1: sí, bueno, sí, ya le dije a Capito que va a estar invitado. Para que nos cuente.
2: El teatro y tuvo que cerrar un teatro.
1: Y justamente, el dolor este de cerrar, hasta, o si lo tienen en vista de, bueno, lo cierro por ahora para poder volver con más fuerza. ¿Cuál es su proyecto, no? En definitiva.
0: Sí. ¿Cómo empezaste en el teatro? Cortito, ¿no?
2: No, empecé, porque era un tipo muy tímido, empecé a estudiar teatro para ver si podía levantar a alguna señorita. Decía que los actores ganaban.
0: A todos nos pasó lo mismo,
2: Y no, empecé en el colegio secundario.
1: Yo no tuve suerte, Fito, ¿vos? Yo no tuve suerte.
2: No te hacía falta, Miguel.
0: Vos callate, por favor.
2: Vos, Miguel, con esa facha no te hacía falta.
1: Yo no tuve suerte, chico, no. No, mira, si sigo.
2: Podía estudiar ingeniero agrónomo y vas a ganar igual.
1: Pero me vine de mejor como ingeniero agrónomo, te lo juro.
2: Pero no, empecé a estudiar con un señor que se llamaba Pedro Alejandro,
1: emblemática
2: figura, papá de Norma y María Vargas.
1: Sí, claro.
2: Estudié con él y su señora, con María Luisa Robledo. Fueron mis primeros pasos en teatro. Y Pedro me enseñó a amar el teatro, porque te enseñaba a hacer todo.
1: Claro.
2: Desde barrer, hacer escenografía, todo, vender las entradas.
1: Genial.
2: Sí,
1: producción integral de todo.
2: Sí.
1: ¿Has producido algo? ¿Produjiste algo tuyo o de lo que estuviste cerca? ¿Te animaste a producir también?
2: No, poniendo plata, no.
1: Sí,
2: no,
1: o como sea, producir.
2: Hice cooperativa, sí.
1: Okay.
2: Produciendo en cooperativa, sí.
0: Okay. Es verdad lo que dices de los actores, que cuando salen a escena se olvida de todo lo que pasa, si estás congestionado.
2: Sí, el teatro es sanador.
1: Es sanador, siempre decimos eso. El escenario.
0: La radio es igual.
1: Bueno.
0: Sí, la radio es igual. Sí, exactamente igual.
2: Sí,
0: te sentís que no tenés ganas, que te sentás acá y te pasa todo.
1: Es que para nosotros ser actor es como cuando te dicen, elegiste una profesión que no sea laburo.
0: Claro.
1: No. Pero escuchá lo que te quiero decir, no me entendiste, no entendió.
0: No, entendí perfectamente.
1: No entendiste. Quise decir que cuando uno va a trabajar con las ganas de trabajar y no parece un trabajo, porque lo hace, viste que no entendiste.
2: Sí.
1: Uno va feliz y no le importa. Se cura arriba del escenario.
0: Sí, es verdad,
1: Fito ha tenido la rodilla, la espalda.
2: Sí,
1: yo he tenido tos, bronco,
3: todo.
1: Enfermo, y subo y se me pasa. pasa por el rato. Cuando vuelvo, a tomar el remedio. Pero mientras tanto, no toso en toda la función.
3: Desaparece todo.
1: Es cierto. Es mágico.
2: Aparte, es una profesión tan maravillosa, ¿no? Poder darle vida a distintos personajes y con verdad que la gente crea lo que vos le estás llevando.
3: Y no tiene que ver solamente con que te paguen o no te paguen.
1: No, claro que no. Claro que no.
3: No. Ahí es como entrar a una cancha de fútbol, nosotros vemos.
2: Ustedes son jugadores.
3: Y en un potrero, y vamos a jugar. Y yo
4: cuando dice, ¿te acuerdas cuando no le pagaban a los jugadores?
3: Sí.
4: No le pagaban, jugaban porque no le pagaban. ¡Mentira! Yo juego al fútbol por la vida.
3: Bueno.
4: Vos saliste a la idea de que tenés mujer. Y...
3: Todo.
1: Y querés ganar.
3: Y querés ganar. Y trapear. La vergüenza. Estar arriba del escenario.
2: Es una adrenalina.
3: Una adrenalina total.
1: Porque todos los días un público distinto, gente diferente, con clima diferente, y vos estás diferente.
3: Y no quiero tener vergüenza, quiero hacerlo bien, ¿viste?
1: Aparte acá no se copia y se rehace.
3: No,
1: no se puede repetir la escena.
3: Sin paracaídas.
1: Más en el teatro independiente, que está muy cerca al público, ¿no?
3: Totalmente.
1: Vos nos tenías a nosotros totalmente, ahí, y vos también, estamos al lado. Oímos la respiración, la risa, la tos.
2: Yo te digo, yo he hecho funciones para 5 personas.
3: Sí, claro.
2: Y he trabajado para 450 o más. Pero he hecho funciones y decían, suspendemos la obra. No
1: se suspende nada.
2: 5 personas, no me pagaron la entrada.
1: Mira.
2: Haciendo humor, que hay que hacer reír a 5 personas.
1: Sí, claro.
2: No importa.
1: Que aparte les da vergüenza reírse porque son solos. Entonces se miran, nos reímos. Sí.
2: Y fue una experiencia maravillosa. La gente agradecida que hicimos la función igual. Creo que era horrible el escenario, más que lo que había abajo, más o menos.
1: Bueno, un momento en el premier nos pasó, estábamos haciendo una comedia y se cortó la luz. ¿Qué pasa? Sí, empezamos a contar chistes con Carna. Empezamos a contar chistes para entretener a la gente. Se murió de risa, aplaudió y terminamos la función. Como media hora después, nos agradecieron, claro, porque si no, ¿qué hacíamos?
2: Qué tipazo, lo fui a ver hace poco en HDP, la obra de Guillermo Caplor.
1: Sí.
2: Está Carna ahí. Estaba maravilloso, haciendo un personaje de malo que no te lo imaginas, él haciendo un malo increíble.
1: Claro.
2: Qué lástima termina por un tema de Teatro del Politeama, de bancado por Campanella, sí, producción y todo. Y no apoyó el público y levantan.
3: No, mirá.
1: Es que no hay una forma para el éxito, chicos. No hay una fórmula.
3: No,
1: lo sabemos de tantos años de experiencia. Yo tengo 40, ustedes andan por ahí.
3: Sí.
1: No hay una fórmula 2 más 2, no da 4 en el teatro.
3: No.
1: Yo hace no mucho vi en el Multiteatro de Rottenberg, Vamos los Pibes. Te voy a decir los nombres. El Negro Lavie.
2: Sí.
1: Grimau. Laporte y Santoro.
2: Sí.
1: La fui a ver ese día. Y no había mucha gente, pero me senté y dice Rottenberg, nos dijo, chicos, tengo Brujas de Varones. O sea, la proyectó como para 10 años.
4: Mirá vos.
1: Hace 2 meses bajó.
3: Sí.
1: Entonces, ¿dónde está la fórmula?
2: No existe.
1: ¿Es el nombre, es el apellido, es la obra? Es un conjunto de cosas.
2: Sí.
1: Hay gente que sí lleva gente al teatro siempre.
2: Sí.
1: Yo te puedo hablar de Luis Brandoni, que donde hiciera lo que hiciera siempre estaba con gente.
2: Sí, acordado,
1: y como él, muchas personas le convocan. Pero
3: ahora saca un libro Carlos Rottenberg sobre la historia y sobre esto.
1: Sobre el teatro. Y los éxitos y los fracasos.
3: Al no tener fin. El teatro comercial se abastece de la televisión.
1: La gente va a ver a su ídolo que todos los días.
3: ¿Cuánto hace que no ven? Es 4, verdad. 5.
1: Sí.
3: Franchella,
1: sí,
3: bueno,
1: sí. No más. Brandoni, que ya no está.
3: Nos llevan la gente porque no los conocen. Porque, bueno,
4: ¿se acuerdan del teatro como el teatro?
2: Sí, bueno.
4: Darío Vittori.
2: Y alta,
4: era un placer.
2: Alta comedia de
3: Romay. Todo.
2: Alta comedia de Romay era un lujo para la televisión.
1: Y cuando hacíamos el teatro el fin de semana, la gente venía a ver al actor que vio en la semana,
2: que
1: su novela preferida. O
2: cuando salías de gira, lo mismo.
1: Totalmente.
3: Sí, está difícil, está muy difícil.
4: Pero bueno,
2: la idea
4: pero
2: es buenísimo.
4: Tenemos que contar muchas cosas acá, realmente, porque creo que el teatro independiente está dejado por los medios, está dejado por los medios. ¿Por qué? Porque a lo mejor es una cosa que no vende para ellos.
3: Sí.
4: Y entonces está dejado por los medios. Por eso nosotros queremos relevar esto y ponerlos un poco más altos. Porque realmente lo merecen.
3: Claro,
4: muchísima gente que está haciendo mucho esfuerzo.
2: Pero seguro.
4: Tanto el actor como el que pone la plata para hacer la obra.
3: Sí.
4: Porque todo lleva
2: Y labura mucha gente en escenografía, en utilería, en luces.
3: El técnico.
2: Es tremenda la gente que hay atrás. Uh-huh. Nosotros subimos al escenario, pero todo lo que está atrás.
4: Sí, totalmente.
2: Es tremendo. Yo veía en el ensayo general toda la gente que vino a laburar para que nosotros estemos en función el domingo.
1: Sí.
2: Y todos en cooperativa. Todos estamos igual. Nos vamos a llevar el pesito todos de la misma manera. Por eso te digo que me parece maravilloso lo que van a hacer ustedes.
4: Bueno, gracias. Es la idea. Es la idea esta de tener la voz del teatro independiente en un medio de comunicación. Y que sea pura y exclusivamente para ustedes. Para que realmente los actores, los dueños de teatro, los productores puedan venir acá y hablar y contar todo lo que les pasa en el teatro independiente.
1: ¿Nos quieren contar los proyectos que tienen ahora en mano? Fito, vos venís a hacer con Lina Tritec algo. Sí, antes muy lindo, en los jardines de allá del palacio.
3: Mucho. Pero ahora estamos abocados con Picasso a organizar todo.
1: A que no caiga.
3: Estratégicamente.
1: Maravilloso.
2: Es maravilloso el laburo, se lo decía recién, el laburo de Fito.
1: Sí, aparte el parecido.
2: No, que no haya tenido Picasso. Una nominación, no digo ya el premio, una nominación Fito por ese laburo, es verdad.
1: Sí, sí. Esas cosas no nos sorprenden. Ya no nos sorprenden.
3: El año que viene están esperándome.
2: Y
3: pinto, ahora pinto.
1: Entonces, con esas dos cosas, ¿sabes? ¿No? Los cuadros que pintan.
3: Estoy preparando.
1: Los cuadros que pintan.
4: Sí.
2: Seguirlo en Instagram, que sube sus trabajos, están bárbaros.
3: Estoy preparando una
4: exposición. Bueno, Fito, contanos dónde estás en este momento, qué estás haciendo.
3: Estoy en casa.
4: Acá.
3: Estoy en casa.
1: ¿Están preparando una exposición, una curaduría de alguno de sus cuadros? ¿En dónde, Fito?
3: Mira, estoy viendo en qué lugar lo quiero hacer, porque también hay que producirlo eso.
1: Son momentos teatrales los que vos pintás, además.
3: Es que yo voy a hacer una fusión.
1: Claro, muy bien.
3: Voy a hacer una exhibición
1: con performance.
3: Algo,
1: muy bien. Exactamente. Me gusta.
3: Por el momento, ahora no, se cerró 1080, que ya lo van a entrevistar.
1: Seguramente. Y vamos a tratar de que vuelva.
3: Ojalá. Ojalá. Y luego, voy a hacer una película. Mirá,
1: ¿ves? Mirá, espera vos. Vamos.
3: Vecino. También. Es una película cine independiente,
1: bueno,
3: con una producción grande, que es del mismo que la escribió, la dirige. Así que, bueno, nada, siempre hay cositas.
4: Bueno, gracias por haber...
1: Lo mejor, lo mejor a los dos. Lo mejor.
2: Gracias a ustedes.
3: Gracias a ustedes.
4: ¿Vos qué estás haciendo, Alfredo?
2: Las tres obras que te dije antes y vengo, por suerte...
1: Y no tiene más tiempo. Sí, tiene más tiempo. Semana está ocupado. Larga algo.
4: Y tiene que sacar muela.
2: No la saco más.
4: Así que está como capo. Gracias a los dos por venir.
3: No, por favor.
4: Vamos a una tandita y ya venimos con... ¿Cómo se llama este programa?
1: Estos telones y butacas.
4: Ah, bueno, iba a decir otra cosa. No, mentira. Dale.

0: Seguimos en Telones y
1: Butacas.
0: ¡Qué grande! Bueno, con nuevos invitados. ¿Cómo te va, Gaby? ¿Cómo estás?
2: Hola, ¿qué tal? Gracias por la invitación.
1: Bienvenida, Gaby Barrio. Bien, bienvenido, encantada. Fernando Chiné.
3: Gracias,
1: un amigo, un compañero y también dos exponentes de Teatro Off cuando tienen ganas. Porque si no, es el Teatro Comercial.
0: Ah, mira vos.
1: Pero hace mucho que hace Teatro Off también.
2: Y tele y cine.
0: Nos están engañando, nos están engañando.
2: No.
1: Es que son asiduos representantes del Teatro Off. Independiente, bueno, por eso tiene mucho para contarnos.
2: Amo el teatro. Yo con la palabrita independiente tengo un...
0: ¿Ah, sí?
2: No me amigo.
1: Lo separamos del Teatro Comercial, sí, la calle Corrientes.
2: Porque yo me puse a pensar en qué es independiente, ¿no?
1: Simplemente que no está en el circuito comercial.
2: Exactamente,
1: primario, nada más.
2: De eso solamente, porque es como, en realidad...
1: Es un esfuerzo triple, cuádruple.
2: Sí.
1: Ya sabemos.
2: Sí, mirá, sí, es una lucha de...
1: Dramaturgo, actor, productor.
2: Lo conozco al
1: y director,
2: señor.
1: Todos juntos. Preguntarle responsabilidades al señor.
0: No. Mirá vos. No. No, lo que les quiero preguntar es qué les parece la idea de este programa.
3: A mí me parece genial.
2: A mí me parece todo lo que apoye y sostenga y avale y difunda el teatro, me parece súper, súper valorable.
1: Yo sin ser grandilocuente creo que es necesario. Un programa que apoye el teatro independiente,
2: sí,
1: y que
2: necesario.
1: Se le dé visibilidad.
2: Nunca está de más, digamos, sobre todo en estos momentos, ¿no?
3: Nadie se salva solo, ¿no?
1: Exactamente.
0: No, pero no es una cuestión de tampoco de salvarse. Yo lo que digo es que yo esto más lo hago por un tema de apoyo. A mí me gusta apoyar todo lo que sea. Yo voy a decir otra palabra que no tiene nada que ver con esto, pero es la discapacidad. Porque yo estoy enfocado para ese tema también.
2: Ah, sí, qué bien.
1: Y también apoyaste el tango en su momento.
0: ¿Cómo?
1: Y también apoyaste el tango en su momento, que tenía poca difusión. Y vos lo convertiste,
0: sí,
1: ¿o no?
0: Es verdad.
1: En la FM Tango la produjo prácticamente...
0: Yo fui director de la FM Tango.
2: Mi papá era gran oyente,
0: sí,
2: de FM Tango.
0: Pero esto, tanto la discapacidad como el teatro, son cosas que están... Como el teatro
2: conozco el tema.
0: Es un tema que está un poquito relegado en la Argentina, y a mí me parece que las cosas están relegadas, las tenemos que poner más arriba. Los que tenemos la oportunidad de poder hacerlo, tenemos que hacerlo.
2: Sí.
0: Y el teatro independiente, te digo porque recibo mucho de prensa. Y tengo otro programa donde paso mucho de teatro independiente. Y dije, ¿por qué no hacer un programa con Miguel? Digo, que es actor, sabe de esto, entiende de esto, no están hablando con alguien que no sabe de la profesión. Entonces, vamos a un teatro. Y lo encaramos y lo vamos a hacer.
2: Bueno, adelante. Muy
1: yo
2: bien.
1: Le quiero preguntar a Fernando, por ejemplo, que me diga, yo ya lo sé de su boca, pero quiero que lo escuche la gente. ¿Cómo es producir teatro independiente? ¿Qué nace primero? ¿El proyecto? ¿La idea? ¿Los amigos? ¿El elenco? ¿O el fondo en común? Porque haces todo junto a veces.
3: ¿Qué tema? No, yo creo que, a ver, que un elenco se nutra de amigos es importantísimo. Que el teatro independiente, bueno, más allá de que, bueno, acá la compañera le genera una resistencia y la entiendo, porque entiendo para dónde va ella, nos conocemos, hemos trabajado juntos. Es a pulmón, y es tratar de coincidir con determinadas voluntades, más hoy con la falta de dinero que hay, y hay algunos que tienen un poquito más de posibilidad que otros, pero hay compañeros que de repente de verdad tienen la heladera vacía. Y no estoy diciendo con esto, yo me salvo y los demás, no. Estamos todos en la misma, y cuando ese grupo de gente se mancomuna, va hacia adelante, en pos de un proyecto, que quizá todavía no existe. Porque, por ejemplo, voy a contar un caso.
1: Se empieza a planificar ahí.
3: Voy a contar el último caso, compañero mío, Claudio Francia, que yo lo conocía de una película. Él en esa película se va por determinados motivos y decidimos hacer un viaje juntos al Paraguay. Y en el viaje empezamos a hablar. Y él me dice, ¿sabes que yo quiero hacer teatro de índole policial? Con tiro, lío, cocha golda. Al estilo del marginal, tumbero, sol negro, un gallo para esculapio, etcétera, etcétera.
1: Duro.
3: Sí. Y yo soy dramaturgo del método que utiliza, por ejemplo, Ricardo Monti, que en paz descanse, Mauricio Cartún, Griselda Gambaro, etcétera, etcétera. Con lo cual, eso se empieza a generar con la imagen como matriz generadora. Y empezamos a desarrollar un proyecto. Me dice, cuando estábamos volviendo, a la semana estábamos volviendo por una determinada cuestión, tuve un fallecimiento en la familia y tuve que volverme. Uh-huh. Y me dice, ¿vos cuándo pensás que podemos iniciar este proyecto? Y yo le dije, ya inició.
0: Claro. Al contarlo.
3: Ya está. Y al mes teníamos
1: escrito... Se sembró esa semilla, ¿no? En vos,
3: sí,
1: te dijo algo...
3: Sí, es que bueno, hay un ADN en la gente que hacemos teatro que nos tira para adelante. Y bueno, hay gente, la mayor cantidad de gente es buena, hay de los otros también en el medio, no jodamos. Pero cuando...
2: Solo hacen teatro, que están desparramados por todos lados.
3: Gaby, no me interrumpas.
2: me llamaron para eso.
0: Es el director.
3: No, es una amiga, por favor. Nos picanteamos. Pero lo que digo es muy importante que el elenco vaya adelante. Por ejemplo, casos reales de teatro independiente. Che, hay tres personas, yo no salgo. ¿Cómo no vamos a salir tres personas? Bueno. Tenemos que rendir pleitesía a esta gente que se bañó, se afeitó.
1: Se dignó, se puso lo más lindo que pudo.
3: No, pero yo no puedo salir. ¿Cómo no puedes salir? Tenés que salir. No, pero... Y bueno, y ahí es agarrar, decir, tripa corazón.
0: Totalmente.
3: Y vamos al escenario. Sí. Y bueno, no quiero acaparar la charla, pero sí, es un esfuerzo tremendo, uno saca fondos de donde sea. Yo soy de esas personas que es capaz de vender el auto para hacer una obra de teatro, ¿sí? O lo que fuere. Digo, porque también están que los actores, sobre todo los actores que no somos conocidos, apostemos por nosotros. Digamos, hay quienes quizá no toman esa postura ni la comparten. Pero digo, yo sí, de verdad, lo digo de todo corazón, si yo tengo que salir a vender ballenitas para ir a por mi sueño, lo voy a hacer.
0: Sí, señor.
1: ¿Vos qué venderías, Gaby, para...? Ah. No me digas tu cuerpo ahora porque...
2: No, ¿por qué
1: que...
2: no? ¿Por qué?
1: No, ah, no. Porque no me dan los pesos, no llego en dólares.
0: ¿Por qué no? Digo,
2: respecto a eso, es un intercambio que tenemos siempre, ¿no? Con los elencos, que es un tema muy, muy urticante. Pero yo digo, el sentido cooperativo, el que no pone el sustento, digamos, puede aportar otras cosas. Y yo soy de las que aporta otras cosas. Claro, yo peino, maquillo, traigo una ropa, corto, hay que arreglar esto.
1: Traes producción.
2: Y eso también, o sea, eso también es es hacerlo.
1: Y llegas temprano por ahí, limpiar, cortina.
2: No me subo a colgar, pero obvio. Digo, voy y pongo lo que... Pongo mis cosas, por ejemplo, traigo mis elementos, me lo traigo yo, o sea, y si no lo tenés, si no se puede conseguir, decime que yo me lo traigo.
0: Totalmente, sí.
3: Es una todoterrena, el que la conoce sabe que es una todoterrena, a ver, en el microambiente.
2: Yo me peino la noche anterior, o sea, ¿me querés con rulos? Yo duermo con los ruleros, o sea, y voy al chino así. O sea, me han visto en la calle con los ruleros porque yo a las 5 tengo que estar en el teatro, y en 2 horas no se me arma el pelo.
1: Claro.
2: O sea... Y no me y me encanta.
0: Pero es lo que uno siente.
2: Y me encanta.
0: Lo que uno siente.
1: Pero aparte tu familia, porque tu nena, por ejemplo, que está por ahí, te acompaña a todas las partes.
2: A todas.
1: A todos lados.
2: A todas partes.
1: Eso es lindo.
2: El día
1: también.
2: Que falleció mi mamá.
1: Eso es lindo.
2: En paz descanse a las 14 horas. Yo y en 2 horas no se me arma el pelo.
1: Claro.
2: O sea, y no me y me encanta.
0: Pero es lo que uno siente.
2: Y me encanta.
0: Lo que uno siente.
1: Pero aparte tu familia, porque tu nena, por ejemplo, que está por ahí, te acompaña a todas las partes.
2: A todas.
1: A todos lados.

0: No, le ha dicho, anda con las chicas.
1: No es cierto, viste. No pasa
0: nada. Las chicas, como si fuera a una salida.
1: Somos bichos raros.
0: Sí, y mi papá, que era un tipo, bueno, papá era iluminador teatral, y yo crecí en los pasillos de
1: teatros.
0: De teatro. Al teatro se va siempre.
2: Claro.
0: Cuando
2: claro,
0: yo fui más grande, ¿por qué no vino? Porque a mi cumpleaños, porque tiene que irse a la función de. ¿Por qué llegó tarde? Porque estaba iluminando y por qué no.
1: Él no faltaba.
0: No faltaba.
1: Y uno aprende.
0: Él no faltaba. Y yo, o sea, lo viví, lo tengo. O sea, no puedo zafar de eso.
2: Totalmente. Y uno entiende, el que está afuera y el que es un apasionado de la radio como yo, ve el esfuerzo que hace toda la gente de teatro, como hace toda la gente de radio, porque
0: ni hablar claro en
2: la radio,
0: sí,
2: ¿no?
1: Sí.
2: La radio es muy parecido a lo de ustedes, muy parecido, ¿eh? Es mucho esfuerzo, poco dinero, casi nada, les diría. Y también es como vos decís, la radio es fundamental. Y el teatro también. El teatro es vida.
0: Sí,
2: es vida. Totalmente. El teatro.
1: Totalmente. Gaby, terminó La Isla en el Pairó. Pero
0: isla,
1: sigue en otro.
0: Quiero decir que era la versión de la película de Alejandro Doria.
1: De Alejandro Doria,
0: año 79.
1: Sí, sí,
0: sí. En cuarta temporada, con una rareza, bueno, ahora estamos con la rareza esa de haber terminado, y estoy preparando una comedia para septiembre.
1: Ok, o sea, La Isla paró acá.
0: Sí, La Isla por ahora sí, okay. Y estoy preparando una comedia para septiembre, una comedia de un autor venezolano, Orlando Alfonso, que está viviendo en Argentina, radicado.
1: Mira.
0: Y en este caso es un caso particular porque esta comedia ganó una membresía del espacio donde las vamos a hacer. Entonces, mirá, este espacio, ¿ves?, se está ocupando.
1: Ahí está. Hay un
0: de toda la, de todo lo previo, o sea, un mes antes tener escenografía, vestuario, fotos, para mí es algo
1: genial.
0: Impensado.
1: Una vez que pase,
0: ya tenemos la gacetilla.
1: ¿Dónde? ¿Qué teatro es?
0: En el teatro, en el espacio Viceversa, en la calle Gorriti.
1: Mira, no lo nombramos.
2: No lo tenemos,
0: espacio Viceversa, en la calle Gorriti al 5800, después les voy a hacer llegar la gacetilla.
1: Dale,
0: sí.
1: Palermo, otro un lugar que ha aflorado.
0: Sí, totalmente. Los domingos a las 20:30 en septiembre, Aquelarre, una noche donde tres mujeres descubren sus poderes de brujas.
1: Lindo.
0: Pero
1: lindo.
0: Comedia, claro que sí. ¿Por qué?
2: Da miedo.
0: No, en el sentido del empoderamiento femenino, eso hay que rescatarlo también, por una época tan controversial respecto al feminismo, ¿no? Y conceptos que están tan a veces muy distorsionados, esta comedia saca adelante... destaca el poder femenino, ¿no? En el sentido de la intuición, de la contención amorosa, de la maternidad, del poder que tenemos las mujeres sin saberlo muchas veces.
1: Muy bien,
0: y
1: muy
0: de
1: bien.
0: Una situación cotidiana.
1: Perfecto.
0: Porque una de ellas va a pasar una situación cotidiana
1: ahí.
0: Y se desata
2: lindo,
0: todo este.
2: Lindo
0: sí,
2: tema.
0: Bien, lindo tema.
1: Y Fer, sigue con nombre propio, que yo la vi en algunas salas también.
3: En este momento estamos en un stand-by porque estoy produciendo otra cosa que tiene que ver con lo audiovisual. Estoy haciendo una miniserie.
1: ¿Algo sé de eso?
3: Sí, sí. El protagonista es Miguel Abud, así que
1: pero
3: a ver ahí.
1: Yo digo, el nombre propio. La venís a hacer en un lugar que yo no conocía. Casa.
3: Con nombre propio lo hicimos, lo estrenamos en el Paseo de la Plaza.
1: Sí.
3: Después lo fuimos llevando de gira. Hicimos gira... Increíblemente, a un chef le gustó la función que vio. Me dijo, mirá, yo tengo un restaurante a puertas cerradas.
1: Ah, mirá,
3: con 15 comensales en Don Torcuato.
1: Y yo
3: a la gente le ofrezco el llave en mano de todo, la comida y la obra,
1: y
3: por este dinero.
0: Exactamente.
3: Y yo los contrataría a 4 funciones, pero vamos con la primera para ver si a la gente le gusta. Y la verdad es que nos quedamos. Y después continuamos la gira, hicimos con la gentileza de Esteban Witnicki en Casa Lozano, en Villa del Parque. Y así lo fuimos llevando de gira a otros restaurantes.
1: Un lugar gastronómico con
0: claro,
1: una opción.
3: Exactamente.
0: Claro. Eso es lo que...
1: Teatral. Muy buena.
2: Eso nuestro es lo amigo que, Miguel esa... Cayuso, Miguel
1: sí,
2: Cayuso,
1: Miguel,
3: sí,
1: lo
3: claro.
2: Bueno, Miguel Cayuso me decía siempre, Bubi, hay que hacer algo en los countries.
3: Sí.
2: Hay que hacer algo para los countries.
0: Acercar el teatro.
2: Exactamente.
0: Llevar
2: acercar
0: el teatro
2: a los countries. ¿Por qué no?
3: Si ma...
2: Digo, humor, como
0: pues
2: el teatro, como pues el cantante.
0: Cruzás a provincia de Buenos Aires y la gente te agradece, porque no tiene que venir, no tiene que sufrir inseguridad, no tiene que viajar.
1: Yo doy un curso de teatro en un country de Pilar y las chicas casi no vienen a Capital.
3: Claro.
1: Esperan que las obras pasen por Pilar
0: bueno,
1: o pasen a Manzanares o Celaya, algún lugar cercano.
0: para no viajar, para no trasladar, para no viajar, sí, sí, claro, claro.
1: Es la opción.
3: Y hay que ir a la búsqueda también, ¿eh? Sí, hay que, hoy hay que,
0: claro,
3: hay que reinventarse.
2: Esa es la
3: reinventarse,
2: palabra.
3: Digamos, por ejemplo.
1: En coaching decimos ser oferta, no tener vergüenza de ser oferta.
0: Sí, ofrecer, claro, sí. Ofrecer, no, no, el producto.
3: A ver, esto alguna vez hablando con un productor.

0: Que en esto
1: Eso hay
0: me
1: que
0: parece
1: saber
0: que
1: hacerlo.
0: lo tiene muy claro, no importa, no voy a dar nombres porque no lo quiero comprometer, pero él decía, vos antes pasabas por un cine y a vos te genera el recuerdo de la infancia que eso era un cine, ahora hay una iglesia. ¿Qué pasó?
1: Claro.
0: Se reconvirtió porque ese cine que antes estaba ahí, ahora está en los shoppings. Y los
1: Claro.
0: shoppings te lo rodea de casa de comidas, no es que está el cine, el cine
1: No, no, no.
0: aislado, per se.
1: No hay
0: No sé
1: más.
0: si iría muy
1: No,
0: lejos,
1: no.
0: pero con toda la oferta de que vos vas a un shopping a ver ropa, a ver,
1: Exactamente, a
0: a
1: pasear,
0: comer,
1: a dar una vuelta, a
0: a
1: tomar
0: comer,
1: un cafecito,
0: o a tomar un
1: a ver
0: café,
1: una
0: o
1: vidriera.
0: lo que sea. Entonces, eso es una reinvención de eso. Otro productor muy conocido me decía que le mando un saludo, Carlos Rottenberg, claro. Él me enseñaba de que esto, el teatro, no importa si es independiente o comercial. Es como un alquiler. Él decía esto, que es como un alquiler. Decía, vos tenés un alquiler y pagás un alquiler en Belgrano con un departamento que vale, vamos a poner,
1: Sí.
0: 1 millón de pesos y de repente las expensas valen una plata. Y de repente hubo un hecho de inseguridad y entonces los del consorcio
1: Claro,
0: se juntan y dicen, che, no, pongamos guardia. Bueno, pero hay que poner uno a la mañana, otro a la tarde, otro a la noche.
1: Son
0: Y
1: un
0: eso,
1: montón de
0: claro.
1: horas. Claro. ¿Cuánto vale cada
0: Y
1: uno?
0: vos, inquilino, decís, che, no se enojan, yo me quedo afuera porque yo no tengo para pagar
1: No puedo
0: expensa
1: pagar
0: para
1: eso.
0: esos tipos.
1: Claro.
0: Y bueno, y te tenés que ir. Y después vas a otro lugar, chiquitito así, donde también sos sapo de otro pozo porque vos llegás a arreglar las cosas, pero los vecinos que están alrededor dicen, no,
1: Nah,
0: esto no,
1: tal cual, tal cual.
0: déjalo así que así funciona. Con lo
1: Tal cual.
0: cual, a veces uno en el teatro queda como un desclasado. Y lo que yo digo es que hay que analizar muy bien el tema. Sobre todo en la parte de producción, que la obra sea linda, obviamente que es fundamental. Que dejemos un mensaje al público, porque el teatro está emparentado con la comida. Y hay gente que te da de comer bien y hay gente que te da de comer
1: Totalmente, totalmente.
0: cualquier
1: Cosa. Totalmente de
0: cosa.
1: acuerdo.
0: Exactamente.
1: Sí. Yo te digo, he visto obras en teatro independiente que realmente me fui porque no tenía más ganas de verlas. Y hay otra que te quedas prendido así y decís,
0: Claro. Que no
1: ¡ah!
0: huele una mosca.
1: Es verdad, la producción es importantísima, importantísima. Y elegirla. ¿Cómo elegís una obra? El
0: Uf.
1: contenido, ¿no? El contenido.
0: Sí, no. Yo actualmente la hago yo.
1: ¿Vos
0: La,
1: la
0: la, la,
1: proponés?
0: la,
1: ¿Vos la proponés?
0: no, no es que la propongo. La escribo yo,
1: Escribe.
0: me la imagino, parto de una base y voy a tratar de realizarla. Pero después hay grandes, grandes, grandes autores argentinos. Nada, estoy leyendo ahora Carlos Gorostiza. Si uno lee El Amateur de Mauricio Dayub, no de Miguel Abude, de Mauricio Dayub, no se equivoquen, porque me lo confunden en la calle. ¡Eh, Mauricio
1: Siempre el turco me dice, no, el otro tiene pelo, dice.
0: Claro,
1: Yo digo, no, el otro es Mauricio, es el del Chacarera. Siempre estamos. Le mando un saludo al
0: Digamos,
1: turco, gran amigo. Nunca había escuchado.
0: hay un gran talento, por ejemplo, nada, Griselda Gambaro tiene cosas preciosas.
1: Tiene
0: Digo,
1: 98 años, ¿sabías?
0: sí,
1: Ayer la vi una foto de
0: pero
1: ella, 98 años.
0: bueno, y sin embargo sigue haciendo cosas increíbles.
1: Pero te tengo una pregunta.
0: Sí.
1: Si yo vengo y te ofrezco, digo, tengo esta idea para hacer. ¿Vos la tomás?
0: No,
1: No.
0: no.
1: Ok.
0: Yo lo que hago es me comprometo, te digo, me comprometo a leer, o sea, yo vengo de una escuela muy tradicional, formado con grandes maestros, creo yo que son grandes maestros, el principal de esos, Miguel Cavia, pero estuve con, no sé, Víctor Laplace, Néstor Romero, Norman Brisky, etcétera, etcétera. Y tengo una conducta para moverme, no solo en teatro. En teatro, en cine, yo siempre digo lo mismo. Digo, déjame que lo leo, si me parece que es para mí
1: Potable,
0: y
1: le
0: potable
1: metes.
0: y que puedo
1: Claro.
0: estar, asumo el rol.
1: Pero en principio la lees.
0: Obviamente.
1: Ah, ok.
0: Comprometido totalmente. A ver, puede venir una persona que tenga un aspecto que vos decís, no, este no puede
1: No, no
0: escribir
1: entiendo,
0: nada.
1: entiendo, entiendo.
0: Yo me comprometo a leerlo, yo te juro que me siento, ¿cuánto? ¿2 horas? ¿Tres? ¿Cinco? Lo leo. Lo analizo y si me parece bueno o si me parece incluso algo para cambiar, digo, che, ¿esto quién lo escribió? Yo, me parece que esto no me cierra. Me ha pasado, me ha pasado. Y esa misma obra a la que he dicho, che, esto no me cierra, esto yo no lo diría, un personaje como yo no lo diría. ¿Por qué? Porque yo soy lo voy a decir así, yo soy un negro de San Martín. Y un negro de San Martín no piensa idiosincráticamente igual que una persona.
2: ¿Ha rechazado personajes? Porque no, yo de policía no.
1: Perdón, yo soy un negrito de Quilmes.
0: Bueno. Tranquilo, no, pero pará, ahí está. Para un negrito de Quilmes, o para un negrito, lo estamos diciendo con todo respeto, ¿no?
1: Ni hablar.
0: Que vos digas, che, no, acá nosotros recalentamos la pava a tiro, que esto, que lo otro. Y yo ahora te digo, che, esto no, mi barrio te dice.
1: Esa no la sabía, ¿eh?
0: Bueno, claro, pero buena, te lo dicen. Nada, por ejemplo, decía. Ay, vos sos más cerrado que una baldosa, dice una, me llevó un guión y me dice, vos sos más, le dije, no, yo en San Martín digo, vos sos más cerrada que culo de muñeco.
1: Claro.
0: No, eso, la gente te va a escuchar. ¿Qué me escuché?
2: Digo, soy San Martín.
0: Sí, claro, a ver.
2: Hablo así.
0: Yo soy de River, pero soy maradoniano. ¿Es contradictorio? Sí, no, puede ser, pero sí. Soy maradoniano. Digo, el negro Fontana Rosa lo explicaba mejor que nadie.
2: Decía, la mala palabra, ¿no?
0: Una persona inteligente. Es una persona que se hace el boludo, mientras que enfrente tiene un boludo que se cree inteligente.
3: Sí.
0: Bueno, digo, hay que analizar todo. Digo, ¿qué es la mala palabra? ¿Dónde está bien dicha? ¿Dónde no está bien dicha? Y bueno, y después errores cometemos todos. Pero, pero yo de verdad, Miguel te lo acaba de decir. Sí. A mí me han dicho, che, ¿querés? Mirá, tengo este rol para vos. ¿Y qué hay que hacer, policía? No, porque yo no puedo volver al barrio. Porque yo juego al fútbol en un campeonato inter... A ver, ¿vos vas a Intercountries? Yo juego en Intervillas. ¿Entendés? No, de verdad. La Catanga, la Tranquila contra la 18 en San Martín.
1: Pero, por favor.
0: Y hace de policía. Ahí viene policía. No, ¿sabés qué? Acá sí, te la pones.
1: También la conozco.
2: Tenemos que ir cerrando, pero quiero que me diga, Gaby, tus personajes, ¿siempre los elegís o te los ofrecen?
4: Bueno, me los ofrecen. Bien. Y está ahí dentro de lo que me ofrecen, los elijo.
2: Perfecto.
1: Bien, muy bien.
4: O sea, si me convoca el conflicto a mí como actriz,
2: y te gusta,
4: como
2: lo
4: mujer,
2: haces.
4: Y me gusta,
2: pero no
4: lo hago.
2: ¿No aceptas todo lo que te ofrecen?
4: No. Okay. Ahora no. En su momento era no, el rechazo, el trabajo no se rechaza.
2: Sí, pero ahora
4: estoy más selectiva.
2: Muy bien.
0: Yo te he visto bajar de limusina.
4: Por eso estoy selectiva. Pero bueno, claro, un tiempo esta parte, bueno, fue la pitonisa, la gitana, porque sí, tengo una impronta que, bueno, la bruja, la gitonisa, la pitonisa, la gitana, y seguimos en la línea. Y bueno, si esa es tu impronta, ¿qué va a hacer, mi hija? Vaya y haga la gitana.
2: Démosle manija.
1: Disculpen, pero se nos va el programa.
4: No, está bien, muchas gracias por la invitación.
1: Les agradezco muchísimo.
4: No, por favor.
2: Felices de que hayan venido los dos.
0: Un placer.
2: Amigos.
4: Que viva el teatro, que viva el teatro. Que viva el teatro.
2: Y defendamos el teatro independiente.
4: Cuando no haya nada, va a haber teatro.
1: Gracias. Miguel. La verdad, una maravilla. Gracias por estar. Y
2: gracias por invitarme a hacer este programa juntos.
1: No, vamos a hacerlo juntos mucho tiempo.
2: Sí, señor.
1: Porque va a haber mucha gente ahí que nos va a apoyar.
2: Y el Teatro Independiente también, que va a querer que lo nombremos y lo mencionemos y lo apoyemos.
1: Exactamente. Gracias por todo. Nos vemos en cualquier momento en el próximo programa de Telones.
2: Y Butacas.
1: Bien. Chao.
2: Chao, chao.
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